cuánto tiempo tenga que esperar de Jesús, pero guardaré mi corazón para que cuando tú vuelvas me lleves contigo.

0: esperemos hasta el día de su venida. Él vuelve pronto, Él vuelve pronto, Él vuelve.
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Recuerdo un día martes, estaba preparando mi mensaje en la iglesia y de pronto mi esposa se me acerca y me dice unas palabras: amor, ¿qué está pasando contigo? Ya no eres igual, ya no eres el mismo cuando nos conocimos por primera vez. Cuando ella se fue, yo me puse a reflexionar y doblé mis rodillas y le dije: Dios, toma el control de mi vida, ya no quiero ser el mismo. Fuerte es aquel que reconoce sus debilidades y no aquel que los oculta. La familia quiere formar.

La noche he doblado mis rodillas y le dije: Señor, toma el control de mi vida. Quiero ser un mejor padre, quiero ser el mejor esposo, el mejor amigo. A veces mostramos una cosa en los altares y nuestros hogares muchas veces no somos los mismos. Dios no quiere eso para nosotros. Dios quiere gente real, Dios quiere gente verdadera. Gente que viva lo que hable, viva lo que canta. Es tiempo de ser verdadero.

hijos espirituales, Señor, que tú me has dado. Iglesia Cristo del Perú, a las naciones, allá en Pachacama. Amados hijos, esforcémonos y que nuestro carácter sea como el de Cristo. Si estás pasando momentos difíciles, entrégale tu matrimonio a Dios.

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5: Hola, Dios los bendiga. El anhelo de cada persona que perdió un familiar es volverlo a ver. La Biblia dice que David es

allá me volveré a encontrar con Él. Y estamos muy seguros que mientras le somos fieles a Dios, le volveremos a ver a esa persona que partió. Esta alabanza lo escribimos porque miramos el corazón de muchas personas que están lastimadas y quieren darle un abrazo a la persona que partió. La Biblia dice que tenemos que ser fieles hasta la muerte. Recuerda, un día nos encontraremos con aquellos que han

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0: a su nombre.
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0: tu sanidad.
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0: Gloria a Dios. Aleluya.
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3: Dios es experto en cambiar lágrimas por sonrisas. Tristezas por alegrías.

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5: Te estoy esperando. Cuando en una ocasión estuve postrado en una cama, en una clínica, le dije: te estoy esperando, pasa por aquí. Levanté su mano.

0: salvó del COVID. Si has estado en cuidados intensivos, has salido de ello, Dios te salvó. Si tenías una enfermedad terminal, el Señor te sanó. Señores y señores, el Dios que servimos es el Dios real. El Dios que servimos es el Dios sanador. La Biblia dice: lo que para el hombre es imposible, para Dios todas las cosas son.
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0: Amigo, ¿por qué estás llorando?
1: No encuentro paz, felicidad de mi vida.
0: No llores. Yo quiero presentarte un amigo. Su nombre es Jesús. Él puede llenar ese vacío de tu corazón,
1: ¿verdad?
0: Él derramó su sangre preciosa en la cruz para salvarte, para perdonarte.
1: Gracias. Gracias, Señor.

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3: El hombre sin Dios nada puede hacer. Cada paso que damos, cada segundo que respiramos, es Jehová quien está con nosotros. Nunca, nunca te olvides. Las promesas que tú has hecho delante de Dios, promesas que tú nunca, nunca te apartarías de Él. Te adoro, Jesús.

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decir que valió la pena pasar por el fuego. Puedo decir que valió la pena pasar por el proceso. Ahora puedo ver el resultado de todas mis lágrimas, el resultado de todos mis sufrimientos. Y después de pasar el fuego, puedo decir: un vaso de honras, un vaso de honras somos.

porque tú eres nuestra inspiración. Hoy te alabamos y te cantamos. A ti, Señor de señores, Rey de Reyes.

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amor. Él está dispuesto a perdonarte, a sanarte. Porque solo Dios borra tu pasado.

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Recuerdo un día martes. Estaba preparando mi mensaje en la iglesia. Y de pronto mi esposa se me acerca y me dice unas palabras: amor, ¿qué está pasando contigo? Ya no eres igual, ya no eres el mismo cuando nos conocimos por primera vez. Cuando ella se fue, yo me puse a reflexionar y doblé mis rodillas y le dije: Dios, toma el control de mi vida, ya no quiero ser el mismo. Fuerte es aquel que reconoce sus debilidades y no aquel que los oculta.

La noche he doblado mis rodillas y le dije: Señor, toma el control de mi vida. Quiero ser un mejor padre, quiero ser el mejor esposo, el mejor amigo. A veces mostramos una cosa en los altares y nuestros hogares muchas veces no somos los mismos. Dios no quiere eso para nosotros. Dios quiere gente real, Dios quiere gente verdadera. Gente que viva lo que hable, viva lo que canta. Es tiempo de ser verdadero.

hijos espirituales, Señor, que tú me has dado. Iglesia Cristo del Perú, a las naciones, allá en Pachacamac. Amados hijos, esforcémonos y que nuestro carácter sea como el de Cristo. Si estás pasando momentos difíciles, entrégale tu matrimonio a Dios.

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nunca lo duden. Ahí sale esta alabanza que lo vamos a cantar esta noche. Gracias.

han venido en esta noche. Quiero que te lleves la bendición del Padre, del Hijo y del Espíritu Santo. Tal vez tú has venido con un problema en esta noche. Aquí está Jesús. Tal vez tú tienes alguna necesidad, el Señor está aquí. Solo dele gracia. Todo levante la mano. Yo veo muchas personas que están siendo quebrantadas. Ahí está llorando. Porque Él está aquí. Reciba la bendición. Reciba la sanidad divina. Reciba ahora. Ahora. Ahora. Hay una ola del Espíritu Santo. Ahora. Más ahora. Reciba. Por allá reciban. Por aquí al medio reciban. Por allá reciban. Allá atrás reciban. Más. Más. Más. Más. Más. Más. No se canse ahora. Ahora. Dele palmas. Dele palmas. Dele palmas. Dele palmas. Más. Más. Más. Más. Ahora. Ahora. Ahora. Tócalo. Tócalo. Tócalo. Tócalo. Tócalo. Por allá. Por allá también. Más. Más. Más. Más. Todo, todo, todo.

0: aquí, aquí, más, más, todo lleno. Ahora, ahora, ahora por allá atrás se está moviéndose. Por ahí se está moviéndose. El Espíritu Santo está tomando control en esta noche. Ahora, ahora, ahora.
1: Es tuya la

0: clamar, es tiempo que empieces a clamarle a Él. Que esas rodillas nunca dejen de doblarse, porque es ahí donde Dios derramará más de su espíritu de sabiduría sobre...
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4: Cuando llegó el día del Pentecostés, estaban todos unánimes juntos, y de repente vino del cielo un estruendo, como de un viento recio que soplaba, el cual llenó toda la casa donde estaban sentados, y se les aparecieron lenguas repartidas como de fuego, asentándose sobre

0: una declaración de los deberes futuros, pues nunca debe olvidarse que si la educación no es una preparación para los deberes futuros, no es nada. El destino común de la mujer es casarse. ¿Acaso algo en estas educaciones se ha preparado para tomar una sabia decisión en el matrimonio? ¿Para ser madre? ¿Se le ha señalado los deberes de la maternidad, la naturaleza de la influencia moral? ¿Se ha ilustrado alguna vez sobre la inefable importancia del carácter personal, legítimamente como fuente de influencia? En una palabra, ¿alguien medio directo o directo la ha preparado para sus deberes? No. Pero es lingüista, pianista, elegante, admirada. ¿Qué sentido tiene eso? El gran mal de tal educación es confundir los medios de los fines, un error común y la fuente de la mitad de la confusión moral que existe en el mundo, en la sustitución de una parte por el todo. El momento en que los jóvenes entran en la vida, él es el único punto al que tiene todos los planes de educación y en el que todos terminan. Y para prepararlos para ese momento es el objetivo de su formación. ¿Acaso no es cruel acumularse una reserva de futura miseria con una educación que no contempla más que un periodo muy breve, el más insignificante y irresponsable de toda la vida? ¿Quién intentó la posibilidad de elegir preferirla, comprar o la admiración del mundo duradero o durante unos pocos años a cambio de la felicidad de toda una vida? Por eso es bueno regirse por la palabra del Señor. La madre sabia tiene que enseñar a sus hijos lo que dice la palabra, empezando por Proverbios. Por eso es importante hacerles conocer cuál es el futuro. Hoy día las personas que no conocen simplemente ve por lo exterior, lo bonita, lo simpática, lo amable o lo saludable, la respetuosa, la educada. Pero en el fondo del hogar, ¿qué es? Nada. Ha aprendido ¿de qué manera conducirse como una ama de casa, como una señora de la casa? ¿Sabe sus obligaciones? El poder temporal de deslumbrar y encantar con la creciente sensación de deberes asumidos solo para ser descuidados y responsabilidades cuya existencia se descubre quizá simultáneamente con las de el que tiene que pasar un total incapacidad para cumplirlas. Por eso incluso, si daño terminara aquí, en otras palabras, sería suficientemente grande, pero el apetito insaciable de aplausos, una vez más despertado, no se calma tan fácilmente. Las energías morales, mimadas por la nutrición malsana, como el cuerpo cuando se desordena por manjares lujosos, se niegan a realizar sus funciones saludables. Así se mantiene una lucha y guerra perpetua de principios internos. El principio egoísta sigue buscando la gratificación acostumbrada. El impulso conyugal y maternal para el cumplimiento legítimo del deber. Pero debe es una palabra, deber es una palabra fría, y las personas para encontrar placer en el deber deben haber sido educadas para considerar sus deberes como placeres. Esta es una verdad a la que nadie llega por inspiración. Y en esta lucha moral, que como todas las demás, produce legítimamente lasitud y aversión a todo, se pierde la felicidad del individuo. se destruye su utilidad, su influencia se vuelve sumamente perniciosa, pues nada tiene en efecto tan perjudicial sobre el carácter y las costumbres, y por consiguiente sobre la influencia moral, como la falta de esa paz interior que sólo puede surgir de la concordancia entre el deber y la inclinación. 7:25 a.m.
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la hora exacta son las 7:31 a.m. Al dirigir su atención a este punto con tanta insistencia, tengo un doble propósito: que apliquen estos sentimientos a la educación de sus hijas y que sientan la necesidad, cualquiera que haya sido su naturaleza y el alcance de su propia educación previa, de continuar formándose diligentemente y ampliando sus conocimientos. Descubrirán que todo es necesario, que se les ha encomendado una gran labor. En especial que las verdades sagradas de la bendita palabra de Dios sean objetos de su estudio constante. No os contentéis, dice, con un conocimiento superficial de las grandezas cosas de la ley de Dios, sino procurad conocerlas en toda su profundidad y plenitud, siguiendo sus direcciones y conexiones, estudiando sus armonías y proporciones, para que así, al tener la palabra de Cristo morando definitivamente en vosotros, sabiduría, abundantemente con toda paciencia. Colosenses capítulo 3, versículo 16. Seáis completamente preparados para toda buena obra. Segunda Timoteo 3, 17. Pero si bien la palabra de Dios debe ser su estudio principal, tenga cuidado de no suponer que debe ser su único estudio. Toda verdad proviene de Dios y toda verdad puede ponerse al servicio de la gran obra de educar a sus hijos para Dios. Por eso es importante, toda madre de familia sabia, instruir a sus hijas para que en el futuro no puedan sufrir. No es bueno mucho consentir, no es mucho. A veces decimos, no, mi hija que no agarra nada, que haga toda la muchacha, mi hija no, y va a llegar el día en casarse y no va a saber ni sancochar huevo, no va a saber ni sancochar agua, ni hacer hervir agua. ¿Y qué va a pasar? Pone gente y naturalmente la gente estará en cocina, pero el esposo quiere de las manos de su esposa. Quizá no hable, pero todo ese se va amontonando hasta que un día dice, hasta aquí me voy. Por hecho, la mujer sabia tiene que discipular a sus hijas de acuerdo a la bendita palabra del Señor. Si limita su estudio solo a la Biblia, no estudiará con el máximo provecho. Sin el conocimiento que se deriva de otras fuentes, gran parte de la Biblia será para usted un libro cerrado. Todo el conocimiento que podamos adquirir de cualquier tipo, de cualquier fuente, si se emplea correctamente, nos ayudará en nuestro estudio de las Escrituras. Y la sabiduría de aquellas que, criticando todo tipo de conocimiento secular, nos limitarían a la lectura de un solo libro, incluso siendo ese el propio libro de Dios. Por eso, deja que tu mente

abarque un amplio espectro, tan amplio como tu tiempo y circunstancias, lo que permitan, si el conocimiento real es poder, entonces a más conocimiento, más poder. Pero el mero poder no basta, a menos que se combine con la benevolencia. No tenemos la seguridad de que se ejercerá con fines beneficiosos. Puede emplearse para maldecir, no para bendecir, para destruir y no para salvar. Por lo tanto, deja que todo tu conocimiento sea bautizado en Cristo. Llévalo definitivamente a los pies de la cruz, y allí que sea solemnemente dedicado al servicio de aquel que murió para que los pecadores vivieran. Por eso debemos tener en cuenta, así poseerás el poder combinado con benevolencia, porque la religión de la cruz definitivamente es la religión de la benevolencia. Hay una área del conocimiento que quisiera destacar definitivamente, especialmente el conocimiento de la mente misma. Es con la mente con la que debemos lidiar al estudiar a sus hijos. Y a menos que conozcan en cierta medida las leyes que le rigen y la naturaleza en que desempeña sus diversas funciones. Por eso es interesante que podemos discipular a nuestras hijas. Se encontrarán frecuentemente perdidos, aún más a menudo cometerán graves errores sin darse cuenta. Basta que el resultado demuestre definitivamente que algo anda mal, aunque desconozcan que el músico, aún ignorado por completo el mecanismo interno de su instrumento, puede extraer de él los sonidos más melodiosos. 7:37 minutos.

0: La hora exacta son las 7:41 a.m. Puede, por lo tanto, manejar el instrumento con bastante éxito, pero no puede modificarlo. Si está desafinado, no puede afinarlo. Si está dañado, no puede repararlo. Debe recurrir a alguien que comprenda su estructura y conozca las leyes que regulan la transmisión del sonido. Puede usar el instrumento, pero no puede, si se me permite la expresión, entrenarlo. Aún así, si su tarea consistiera simplemente en operar mediante una mente ya formada, podría hacer mucho, aunque ignorante de la estructura de la mente. Aunque incluso aquí sentiría la desventaja de la ignorancia, pero su tarea es operar sobre la mente misma, ajustar el instrumento, repararlo cuando está dañado, afinarlo cuando está desafiando a afinar. ¿Y cómo se va a hacer esto si se ignoran los principios de la mente que hay que entrenar? Luego, en toda su conducta manifiesta la más inquebrantable coherencia, el dicho de que el ejemplo vale más que el precepto de tan marido que es difícil de lo que olvidas. Lo importante es el ejemplo, la demostración, pero hay otra verdad que se suele pasar por alto, que los niños, incluso una edad muy temprana, son muy perspicaces para detectar las incoherencias de sus padres, y la más mínima incoherencia, aunque se manifieste solo en una palabra o una mirada, disminuye tu influencia sobre ellos de forma inconcebible. Cuando un niño aprende a desconfiar de su madre, está viviendo todas sus advertencias, amonestaciones y reproches, por muy serios e incesantes que sean, resultan inútiles. Esta es lamentablemente la principal razón por la que vemos con tanta frecuencia a hijos de padres piadosos crecer impenitentes. El ejemplo de sus padres no ha sido siempre coherente con sus instrucciones, y por lo tanto estas instrucciones han sido inútiles. Por eso, un escritor decía claramente, un escritor de una revista estadounidense relataba lo siguiente, siguiente incidente, que puede ilustrar y puede tener algunas observaciones. Una madre tenía tres hijas interesantes y le pidió que fuera su tutor con un tiempo durante el tiempo que estuvo empleado en ese puesto. El pastor y un anciano visitaron la casa. El venerable ministro le preguntó afectuosamente a la madre si era consciente de haber cumplido fielmente con los deberes de una madre cristiana para con sus hijas impenitentes. La madre respondió que creía haber hecho todo lo posible. Había orado por ellas, había hablado con ellas hasta que pareció que ya no servía de nada. Manifestó gran preocupación por ellas y deseaba que fueran objetos de oración. Unos días después de esta visita, se pasó la hora de sabiduría y encontró que una dama conocida de ellas había entrado para una visita elegante. Se sentó unos minutos y la señora lo trató con mucha cortesía. Y cuando se levantó para irse, la instó efusivamente a que se quedara más tiempo. Ella se negó. Al irse, la señora expresó la esperanza de que tuvieran el placer de verla a menudo. La puerta del vestíbulo apenas se había cerrado cuando la madre se giró en presencia de sus hijas y con aire petulante, se preguntó cómo la gente podía encontrar tanto tiempo para poseer las calles y meterse en líos. Sus vecinos aquí pensó que es difícil ver que no sirve de nada que la madre hable de religión o de sus hijas, y pensé que había de ser una burla impía que esa madre rezara o orara por la conversión de sus hijos. Mientras seguía dándole el ejemplo, madres, cuiden su conducta. Sus hijos la observan. La mejor enseñanza son sus actos. Cada expresión de su rostro, cada palabra que pronuncian, cada acción que ven realizar es analizada minuciosamente por ellos. Si se perciben que actúan de forma inconsciente, las despreciarán en su interior. Y no se puede engañar a un niño por mucho tiempo respecto a su carácter. La única manera segura de parecer coherente es serlo. Sé firme e inflexible en el ejercicio de tu autoridad, exigiendo en todo momento obediencia explícita, incondicional. La comisión explícita de la autoridad de Dios es esencial para la verdadera religión. 7:48 minutos.
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2: Madre querida, que Dios te bendiga todos los días. Gracias por tu esfuerzo, por ser esa mujer abnegada, luchadora y valiente.

0: Bien, son las 7:57 y de esta manera llegamos a la parte final del programa. Agradecidos por la sintonía, nos despedimos hasta el día de mañana. Que Dios les bendiga, bendiciones.
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3: El término de la señal indicará las 0800 horas. 0800 horas, hora oficial peruana, controlada y transmitida por la Marina de Guerra del Perú y el Servicio Nacional de Metrología del Indecopi. Próxima señal horaria se transmitirá a las 12:00 horas.
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amigos, hermanos en la fe, muy buenos días. Quien le acompañará durante una hora hasta las 9 de la mañana, el pastor Julio Cárdenas Trujillo, agradecido por la vida que Dios me da a mí, a los míos, a usted, a los suyos, amigos. Damos gloria, honra, alabanza al Señor. La vida es más que todas las cosas. Mientras uno está con vida, hay oportunidad de salvación. Una vez que viene la muerte, ya no hay más, amigos. Si murió en su pecado, ya no hay más que usted puede hacer para que su pecado sea perdonado. Tiene que hacerlo en vida, y su vida puede ser cortada en cualquier instante, la mía o la suya. Por eso reconozca cada minuto de vida a su Creador y reconozca su falla, pide perdón y se salvará. Por eso la Biblia dice que debemos estar en comunión con Dios, que es cada momento que podemos fallarle, pedir perdón inmediatamente y pedirle fortaleza para no volver a cometer el error, porque todo pecado es desobediencia a la palabra, y cómo nos va a ir bien también, si haciendo lo malo. Pero así es la carne, que siempre va a lo malo y no va a lo bien. Pero tenemos a Dios, su palabra, día a día, que nos ayudará. Bien, ya estamos en cadena con diversas radios a nivel nacional, y a través de la internet estamos en el mundo entero. A todos los amigos, hermanos, buenos días. Buenos días a Radio Feliz, a Radio Maranata, a Radio Onda y Poder y Milagros, Zona Sur y Ayacucho Buquio, a Radio San Mateo, a Radio Querima, a Presencia Radio en Pangoa Satipo, a Radio Fidelelfi en Ancash, a Presencia Radio en Pangoa Satipo, en Huánuco, a Radio La Poderosa, y también a Radio Hermanos Jiré en Cajamarca, a Radio Shalom también en Huánuco. Estamos también con Estudio 92.5 ahí hay Cerro de Pasco, con Radio 1 en Chipao. A la vez también estamos con Radio Voz de Vida, la Unión Leticia, Radio Voz Celestial también en Tarma, en lo 24.7 estamos en Yochewa, en lo 27.6 estamos en Sisi, Pariahuanca, con Radio Salvación en la provincia del Collao y Lava y Puno, Radio Jirea King, Zapayanga, Huancayo, con Radio Bendición, Radio Mensajeros, Radio Pan de Vida en Ancash, Radio Vida en La Unión, Radio Cristo Vida en Pachitea, Radio Vida en Aucayacu, Radio La Nueva en Progreso, Radio La Voz Cristiano, el 97.5 FM, el Carmen, la Arcay Churcampa. Bien, como todos los días estaremos comentando, dialogando, meditando la palabra, y la alabanza no dejará de sonar. 8 de la mañana, 9 minutos. 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

Tiempo, el tiempo, 8:08 de la mañana, amigo, 14:08 de la mañana, 14 minutos. Usted está escuchando Radio Feliz, Radio Maranata y toda la radio que entramos en cadena a esta hora de la mañana. A todos los amigos, hermanos, desearle que le vaya bien. Siempre el corazón tiene que estar rebosando de amor, de misericordia, Dios mío. Y su vida será de aprecio y admiración. Cuando haces el bien a otro es cuando eres feliz. Pero Satanás no quiere eso. Quiere que uno sea infeliz. Quiere que la gente lo odie. Es el plan del diablo. No me importa, dice. El diablo es astuto. A mí no me interesa si me aman o no me aman. Ese es el hombre que ya el yo está metido en el corazón. Demonio está dentro de él. Pero cuando el hombre es humilde, misericordioso, amoroso, todo el pueblo lo ama, lo cuida. Mira qué lindo esto, Dios mío. Por eso es Maranata Radio, una radio diferente, para educarle, enseñarle a que usted sea feliz y todos los que le rodean también sean felices. 8:14, vamos al almanaque. ¿Qué nos dice para el día de hoy? El almanaque nos grita, nos dice que hoy es lunes. Los muchachitos vuelvan a sus centros educativos para prepararse para un mañana mejor. Papá, mamá tienen que salir a la calle, tienen que buscar trabajito para llevar pan para la casa, aleluya. Bien, nos dice que hoy lunes y es 11 ya de mayo. Este mes es un mes para mí de mucha bendición, porque en este mes Dios me trajo a este mundo. Un 22 de mayo vine a este mundo. ¿Y quién pensaba? Yo no pensaba ni llegar a los 20 años. Ni pensaba por la vida que teníamos, hermano, y que pensamos, y aunque la muerte solo traería solución a lo que estábamos viviendo. Pero mira cuánta es la misericordia de Dios. Dios mío, por eso le alabamos y le damos gloria, bendito sea el Señor. Hoy es un día 11 y este mes trae 31 días, que solo nos queda 20 días y se acabará mayo. ¿20 días? Sí, amigo, hermano, 20 días va a pasar y se acabó mayo y se viene ya junio. Como todos los primeros días de la semana, que es lunes, siempre tenemos que recordar a una audiencia, mantenga su humildad, mantenga agradecido a Dios, hágalo que Dios le dice, no crea Satanás, todo lo que Dios te dice, Satanás te dice todo lo contrario, y muchas veces le hacemos caso más al diablo que a Dios. Dios mío, no haga eso, manténgase humilde y manténgase agradecido a Dios por cada minuto de vida que Dios se la da, y todo lo que tiene, sea 20 céntimos, 10 céntimos que tiene en el bolsillo, es de Dios. Y que tiene usted los 1,000 millones de dólares, y Dios mío, cuanto más, es de Dios, todo es de Él. Todo lo tiene por misericordia. Si tiene hijos, tiene esposa o está solo, gloria a Dios. Alaba a su Creador. Y que el diablo sepa que usted no es cualquier cosa. Que usted, el diablo sepa que usted es un hombre entendido, sabio. Que agradezca a su Dios por todo. Si está enfermito, alábale. Está sano, alábale. No tiene hoy para comer, alábale. No se ponga a renegar, adora a su Creador. No tienen abundancia, alábale, cuidado con el orgullo. Alaba a Dios. Tiene problema, alábale. No tiene problema, alábale, adórale. Haz lo que hizo Job, nunca dejó de alabar en su pobreza, en el momento difícil de su cuerpo que estaba podriéndose, en vida seguía alabando. Eso lo llevó a la victoria. Eso es lo que derrotó a Satanás. Bendito sea el Cristo. Por eso usted dele la gloria, porque todo es por Dios, por su misericordia y su amor. Vamos a seguir deleitando con otra alabanza en esta mañana, 8:17.

tiempo siga avanzando, queridos amigos, hermanos, en la fe. Bendito sea el Cristo de los cielos. Padre Celestial, vamos a seguir meditando ya a esta hora para hablar con la familia, hermanos míos. La familia es muy importante, por eso que el diablo ataca duramente a la familia. Dios mío, para eso tenemos la palabra de Dios, la palabra del Señor, con eso, para poder derrotar a Satanás, hermanos míos. Si tienes la palabra, podrás vencer. Solo hay que hacer lo que Dios nos dice. Déjase guiar su matrimonio por Dios. Dios mío, Satanás va a tratar de destruirlo. De todos. Acá no hay uno. De todos. El plan de Dios, que el matrimonio se destruye. Ese es el plan, pues. Pero el plan de Dios no. Por eso el diablo va a atizar duramente. Todo matrimonio va a ser atacado. No hay uno. Alguno estará diciendo por ahí, mi matrimonio nomás de mí has atacado. Mi esto, mi el otro. No, todo matrimonio sean siervos usados por Dios. El diablo peor todavía ataque ese matrimonio. Es más legiones envía Satanás para destruirlo. Por eso que deben orar bastante por los siervos. Orar por la sierva, orar por ellos. Clamar a Dios. Dios mío, el matrimonio es hermoso, es bello, es dado por Dios. Si es dado por Dios, va a ir bien, pero el diablo no quiere. Si le hacemos caso al diablo, ahí donde va a destruirnos. Mientras no le hacemos caso, no le prestamos atención, él no podrá, él va a gritar alrededor. Va a revolcarse el diablo, va a botar humo por la oreja, humo por la nariz, pero no va a poder, no le haga caso. Ámense, sean fieles, no den lugar a las tentaciones. El diablo va a presentar al hombre, a la mujer, otro, quizás mejor que el esposo, mejor que la esposa. En lo físico el diablo va a tratar, pero no hay felicidad en la hermosura. Eso es lo que tu mente tiene que saber. Es simplemente un placer. Va a atacarte por la economía. Claro, la economía es un factor importante. Pero si viven en pecado, la economía, todo está destruido. Si cometen pecado, imagínense. Entonces sepan bien que la fidelidad, Dios va a estar ahí y les va a dar la victoria. Resistan, como Pedro dice, Pablo dice, resistid al diablo, que va a tentarles de mil maneras para destruirlo. Ámanse en la enfermedad, dice, ámanse en todo tiempo, pelea, luchen los dos. Entiendan que la felicidad viene de Dios. Ustedes serán felices si se aman. Y se respeta y se valora. Por eso Pablo enseña mucho del matrimonio. Sujétanse lo uno a los otros. Ámense lo uno a los otros. Respétanse uno a los otros. Dios mío, es lo único que tienes que hacer para que sea feliz. Satanás va a atacarte, pero no prevalecerá. Mientras vivan la palabra, obedezca la palabra, Dios les dará victoria. Y serán de mucha bendición. Vamos a seguir alabando. Son ya 8 de la mañana, 24 minutos. 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

el tiempo va pasando rápidamente, 8 de la mañana ya, 28 minutos, recordándole las fiestas espirituales. Está la fiesta en Mantaro y están desde el día sábado 9, hoy está 11, 3 días de fiesta. Este es hasta el 15, no se olviden, hay que ir a Mantaro. El pastor Josecito los está esperando ahí, como el hijo que papá lo esperaba, el hijo pródigo, así lo está esperando para que usted reciba la bendición de Dios. Así que todos los siervos, más que todos los evangelistas, deben estar ahí, no tienen obra, entonces no hay problemas, ellos deben estar en la fiesta del Señor, bendito sea el Cristo. Luego ya viene también, Dios mío, se me va el nombre del lugar, Dios mío, ahí en Santo Padre. Bueno, son lugares, Dios mío, que ahí están de fiesta espiritual. Chicchipata, ¿les ve? Chicchipata está este 19. 19 estamos en Chicchipata, 20 y 21. No se olvide, hermano mío, la fiesta del Señor. Así que hay que ir a gozarnos, a Dios mío, en esta fiesta, que estos 3 días va a ser de mucha bendición. Así que nadie debe perderse la fiesta del Señor. Bendito sea el Cristo de los cielos. Luego ya viene también anexo Patarcoche, Iscos, ahí está el pastor Abraham Vito apoyando esa obra, que es el día, bueno, es el día, a ver,

22, 23, 24. Todos están invitados a Huánuco, su fiesta de regional. No se olvide, este 15 tenemos vigilia aquí en la Iglesia Clínica Celestial, que está en Huancán, Avenida Los Incas, 421, Barrio Mantaro. Dios mío, así que hay que buscar la cosa de Dios. Es tiempo que el candelero debe estar lleno. 8:31. Vamos con otra alabanza. Ahora ya estaremos comentando, meditando la palabra del Señor.

tiempo, el tiempo avanza, 8 de la mañana ya, 37, claro, 8:37 minutos. Vamos a la palabra del Señor. Muchos están en pecado. Yo digo, ¿quién puede decir que yo no fallé? Todos fallamos aquí. Pero aquí lo importante es que uno falle y debe arrepentirse, no seguir en el pecado. Eso es lo que tienes que hacer. Porque el predicar, el estar en la iglesia, el ganar almas, eso no te va a salvar. Porque alguno piensa que eso lo va a salvar. Lo que te va a salvar es el arrepentimiento, la santidad. Eso es lo que tú tienes que entender. Dios mío, tu pecado viviendo y haciendo una obra, estás muerto. Ninguna de tus obras es visto por más que tú estás haciendo. Porque está en pecado. Pues muchos están en pecado, hermano. No es por falta de información. La mayoría de nosotros sabemos que está mal. ¿Qué es lo que tenemos que dejar? Eso lo sabemos. Pero no hemos vuelto muy expertos para justificarnos, de decir, no somos perfectos. Usamos como escudo para seguir igual. Decimos, no, todos somos pecadores, eso es. Usamos como excusa para no arrepentirnos, aleluya. Cuando la Biblia dice, Lucas 13, del 1 al 5, lo puede decir, arrepentíos o pereceréis, le dijo el Señor. Vea Lucas capítulo 13, 1 al 5. Si no te arrepientes, vas a perecer todos iguales, dijo. Mira, pero pecó, hasta negó 3 veces, hermanos, en la cara mismo de Dios. David pecó, adulteró y mandó a matar al marido de la mujer con quien él adulteró, hermano. Dios mío, y Pedro y David ahora están en el cielo. Dime por qué. Dios mío, es porque ellos reconocieron lo malo que hicieron y se humillaron y se arrepintieron de sus pecados y buscaron la santidad, hermano mío. Y por eso los que están en los cielos gozando, la mayoría que fue llevado al cielo, testifican que ven a Pedro ahí y que ven al rey David gozando. Y el mismo día, nosotros no éramos dignos de estar acá, pero cuán grande fue la misericordia de Dios que nos dio la oportunidad y nosotros nos arrepentimos y estamos aquí por ello. ¡Wow! Proverbios 28:13 dice, el que encubre sus pecados no prosperará, mas el que confiesa, escucha esto, mas el que confiesa y se aparta, eso es lo que tienes que hacer, eso es lo que te vengo diciendo. Dios mío, aparta, dice, y se aparta, alcanzará la misericordia. ¿Qué es arrepentimiento? No volver más al pecado. El pecado ya no tiene lugar en ti. La vanidad no tiene parte en ti, ni el placer, ni las tinieblas, ni la oscuridad. No tiene ya lugar en ti. Solamente tiene lugar el Padre, el Hijo y el Espíritu Santo. Él es lo único que tiene lugar en nuestra vida, en lo que somos hijos de Dios. Aleluya, vamos con otra alabanza. 8 de la mañana, 41 minutos, 8:41, querido amigo, hermano mío.

0: El tiempo, 8 de la mañana, ya 46 minutos, amigos, hermanos míos, estaremos hablando palabra con unción. Puedes tener tanto.
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maestros bíblicos que son buenos, pero también están maestros que, Dios mío, niegan la llenura del Espíritu Santo, niegan los dones, que ya no hay ya, Dios mío, ministerio y tantas cosas. Dios mío, como la Biblia dice también, el diablo se vestirá como ángel de luz. Son cosas que podés tener un atento y conocer por eso bastante la Biblia. Y por ahí maestros que le van a enseñar. Dios mío, Dios conoce, Dios es amor. Muy exagerado ya. Dios mío, pero si usted quiere recibir el poder de lo alto, tiene que arrepentirse. Puedes estar cantando.

seas lleno del Espíritu Santo. Eso es lo que le decimos nosotros. Arrepiéntanse para que sean llenos del Espíritu Santo, si no usted está perdiendo tiempo ahí. Dios sin arrepentimiento está buscando la unción. Sin arrepentimiento está buscando la llenura del Espíritu Santo. Pierde tiempo usted. Mira, cuando vemos, hermano, la Biblia dice San Juan capítulo 7:45, y los alguaciles vieron a los principales sacerdotes y a los fariseos y le dijeron, ¿por qué no lo habéis traído? Y los alguaciles, esos policías, como podemos decir, respondieron, jamás hombre alguno ha hablado como este hombre. Dios mío, es porque era el Espíritu Santo, que es Dios, Él ya hablaba. Por eso las palabras de Dios no puede resistir nadie. Dios mío, Jesús estaba lleno del Espíritu Santo, porque eso dice la Biblia. El mismo Jesús dijo en Lucas capítulo 4, versículo 18, el Espíritu del Señor, mira lo que dice el mismo, el Espíritu del Señor está sobre mí, por cuanto me ha ungido, ¡ah, Padre mío! Me ha ungido para dar buenas nuevas a los pobres, me ha enviado a sanar a los quebrantados de corazón, a pregonar libertad a los cautivos y vista a los ciegos y poner en libertad a los oprimidos, a predicar el año agradable del Señor. Lleno del Espíritu Santo, nadie podía resistir. Era palabras, hermanos, que quebrantaba. Dios mío, eso es importante. A los seminaristas, institutanos que buscan ese poder de lo alto. Dios Santo Poderoso debe buscarlo. Los discípulos no tenían esa palabra convincente, esa palabra de autoridad. Esa palabra, cuando habla, los demonios huyen sin que le reprendes, porque está Dios mismo hablando. Hechos capítulo 2:27, al oír esto se compungieron de corazón y dijeron a Pedro y a los otros apóstoles, varones, hermanos, ¿qué haremos? Dios mío, y eran unas palabras simples, era una palabra guasa, palabraza, no. Pero estaba ya lleno de, es el Espíritu de Dios mismo, ya hablando. Y se compungieron, dice, y dijeron, ¿qué vamos a hacer? Arrepiéntanse. Eso cuentan los hombres que fueron antes de nosotros, unos 100, 150, 200 años atrás, que dan testimonio. No pudieron hacer, fueron seminaristas. Y se prepararon bien, pero nada pasaba, nada sucedía. Hasta desalentado, desanimado vivía. Hasta que entendieron que debían rendirse a Dios y buscar la llenura del Espíritu Santo. Y cuando descendió en ellos, recién la gente comenzó a llorar, a gimir, a arrepentirse, a ver milagros, sanidades, liberaciones. Cómo botaban las muletas, cómo botaban la gente que estaba en silla de ruedas. Dios mío, eso es lo que tenemos que seguir buscando. Vamos con otra alabanza, de eso toda esta semana vamos a estar hablando, si así Dios lo permite también. 8:33, 8:53, disculpa.

amigos, hermanos, ya 8:55, llega el momento ya de despedirnos. Si Dios quiere, mañana estaremos regresando a la misma hora. Esforcémonos. Acá no hay que echar la culpa al uno y el otro. Nadie tiene la culpa, nosotros decidimos. Vivo en santidad, vivo en paz con todo. Debo ser fiel a Dios y buscar al Espíritu Santo. Sé lo que lo vamos a encontrar. No es que hoy día buscas y no sucede nada, ya no, no tiene día y noche. Día y noche, un mes, dos meses, un año, dos años. Tienes que buscarlo tú y yo, es tiempo ya. Todos debemos ser llenos del Espíritu Santo y así recién empezaremos a amar. Es el Espíritu Santo que nos da la capacidad de amar, de poder perdonar también. Nosotros mismos no podemos, conocemos y no podemos, hermano. Bueno, ya tengo que irme. Si Dios quiere, mañana regresamos a la misma hora. Que pase un buen día. Y

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problema de los cristianos es que quieren esperar el próximo culto para que lo vuelvan a aprender. Por eso tenemos un problema de atmósfera. Porque cada vez que queremos bajar la ofrenda, tenemos que prender otra vez un fuego en alguien. Imagínense todo el mundo prendido en los servicios. Al diablo le da migraña inmediatamente. Dolores de cabeza constantes. Mantente, dile a alguien cerca de ustedes, dile mantente. Dile, esto es serio, dile mantente. No sea una luciérnaga, mantente. Pero está lloviendo en mi vida, pastor, mantén la leña. Pero hace frío, mantente.

aquí, mantente. Levítico 6:12. El fuego del altar, el sacerdote deberá mantenerlo encendido. No se apagará. Mira la orden de Dios. Dios no habla con gente apagada. No se apagará. Un líder apagado no puede hacer absolutamente nada. Cuando usted está apagado, no hay sueño, no hay visión, no hay revelación, no hay profecía, no hay idea de Dios, no hay creatividad, no hay nada. Necesitamos pastores que mantengan fuego, diáconos que mantengan fuego, ministros que mantengan fuego, líderes que mantengan fuego, productores que mantengan fuego, músicos que mantengan fuego, danzarinas que mantengan fuego, grupos que mantengan fuego. El fuego es la clave de nosotros. Nosotros somos pentecostal, encendido con el fuego. Cuando el Espíritu vino la primera vez, encendió la lengua de ellos, de los que estaban en el aposento alto, aquellos 120, lo encendió en fuego, su boca los encendió en fuego. Punto 3 para terminar y orar. Cuando comiences a encender el fuego, dile a alguien, cuando comiences a encender el fuego, dígaselo, cuando comiences a encender el fuego, víboras van a ser expuestas. Cuando empieces a encenderte, víboras van a ser expuestas. Quiero explicar algo que ustedes no han entendido, o lo han entendido un poco menor a lo que puedo explicarle ahora. Tú dices, pero ¿cómo es que ahora que yo me encendí vienen todos estos problemas? ¿Cómo es que ahora que yo vine con Dios, yo siento como más problemas que antes? No, la primera etapa de un fuego que se enciende en ti expone la víbora. Y tú no debes sentirte mal porque tu fuego está exponiendo víbora, no. Ahora, entiéndame, el fuego no creó la víbora. Porque ustedes creen que ahora que vino en Dios, ¿por qué es que me vino este problema? ¿Por qué es que ahora que vine a la iglesia? ¿Por qué es que ahora que ayuné? ¿Por qué ahora que me dieron la profecía se daña el carro? ¿Por qué ahora que me dan la palabra es que me quitan la casa? O sea, esto está raro. Mi pregunta es, ¿qué tú quieres? ¿Una víbora quieta, tranquila o expuesta? ¿Cómo la quieres? Los apagados no tienen problema. Los apagados no tienen la complicación de la víbora.

Fuego, tu fuego va a hacer que lo que estaba escondido salga. Señores, no le echen la culpa a Dios, no era Dios. Nunca fue Dios, la víbora siempre estaba ahí escondida. Lo que pasa es que cuando tú estás seco, ella se envuelve contigo. Cuando tú estás seco y apagado, ella se hace uno contigo. Cuando te prendiste, se desprende todo lo que no es de Dios.

cuando hay fuego. Tu falencia es expuesta cuando hay fuego.

el fuego. Dile a alguien, el fuego está sacudiendo víboras en mí. Ahora que ayunaste, empezó a dañarse todo. Y va a dejar que el diablo te haga retroceder. No. Identifique qué está pasando. Diga, ya entendí. El fuego está sacando esos muebles viejos. El fuego me está abriendo espacio a que se vayan algunas cosas y vengan otras cosas. Alguien grite amén. El fuego está haciendo que lo que yo pensaba antes, ahora no lo piense. Por eso es que en el ayuno me está viniendo esos malos pensamientos. La víbora está haciendo así, saliendo. Dile a alguien, no le huya a los problemas.

alguien. Hay señales. Todo lo que te está pasando es señal de un avivamiento. Es señal de un despertar. Es señal de un fuego. El Espíritu de Dios me mandó a decirle a ustedes esas

fuego. La primera etapa del fuego te calienta. Esa es la primera etapa, es calentarte. Antes que haya fuego dentro de ti, hay un fuego que te calienta. Hay un fuego que te quita el frío. Hay un fuego que te paraliza el temblar. Te están calentando. Dale la mano a tres gente, dile, te están calentando. Te están calentando. La víbora van a salir. Se van a exponer los amigos falsos. Se van a exponer las familias falsas. Se van a exponer los lugares. Y no te asustes, dice el Señor. Porque cada vez que te avivas, yo separo de tu leña lo que estaba pegado, lo que estaba enganchado. Cuando estaban ahí, no hay manifestación de víbora. Los naturales no vieron víbora. Los naturales, nadie lo picó. A ellos ninguna víbora le atacó. A los naturales ninguna víbora ni siquiera se le asomó y lo amenazó. Porque este asunto no es para gente seca. Estos ataques no es para gente apagada. Estos ataques es para hombres y mujeres de fe.

quienes te van a decir, a mí me va bien, yo veo que mientras más te metes con Dios, hay problemas. Dígale, claro, tú vives con la víbora, yo peleo contra la víbora, tú eres uno con ella, yo soy enemigo de la víbora, yo predico al Cristo crucificado y a ese mismo resucitado. Alguien que alabe la gloria de Dios. Tóquenle la mano a alguien y dile, aprende a padecer. A Pablo lo prepararon para padecer por el nombre. Dile, aprende a padecer. Vamos, vamos, vamos. Toque a 5 personas, 3 personas. Dile a alguien, aprende a padecer. Te están perfeccionando. Te están bruyendo con el fuego. Te están purificando con el fuego. Te están afilando para el llamado. Te están afilando.

hay dinero, yo le alabo. No hay dinero, yo me prendo. Shama. Aleluya. Aleluya. Somebody say aleluya. Alguien grite gloria. Voy a terminar para orar. Pero antes de terminar, atáqueme, que tengo algo que decirle. Todo lo que tenías oculto comienza a ser revelado cuando se enciende el fuego. Todo lo que está oculto en ti se revela cuando viene el fuego. Es normal. Atáqueme, que tengo buena noticia. ¿Alguien la quiere? ¿Alguien la quiere? Quiero darle la palabra para cerrar. Pues necesito que me ataque. De allá arriba, tírense abajo. Vamos, atáqueme, que hay una palabra. Los que están en vivo, atáqueme, que hay una palabra. Se la doy. Se la doy. Dígame a ver, ¿se la doy o me voy? Atáqueme y se la doy. Attack me. Se la doy.

I tell you something? ¿Puedo decirle algo a alguien? ¿Tiene la actitud correcta para esto? Atáqueme que se la voy a dar. Escuche esto. El fuego la expone, pero el mismo fuego que la expuso es el mismo fuego que la va a matar. Yo pensé que alguien iba a gritar amén, pensé que alguien iba a traer una ofrenda. Dile a tu amigo que está al lado, el mismo fuego.

dale la mano a cinco gente, dile el mismo fuego. Pero dígaselo en serio. Dile el mismo fuego que te expuso. El mismo fuego que te expuso es el mismo fuego que te va a elevar. El mismo fuego que levantó el problema es el mismo fuego que va a silenciar el problema. El mismo fuego que provocó que los nativos criticaran y dijeran, este tiene que ser que hizo algún mal, este tiene que ser algún homicida, es el mismo fuego que va a hacerle así, que tiran, no un homicida, es un Dios. Cambiaron la versión de homicida a Dios. Cuando vieron que el fuego, que la víbora no mató a Pablo, dijeron, este tipo es un Dios, y quisieron

trabaja talaba shanda la haya. ¿Puedo darle algo más? Atáqueme, atáqueme, atáqueme. Hay algo más. Hay algo más que me baja el espíritu, pero agítame. Shama, se lo doy. Nadie le fue a quitar la víbora. Nadie lo ayudó a que la víbora no lo mate. Nadie sacudió a Pablo. Pablo se sacudió solo. Ufa y anda, día vasaya. Qué desánimo ni qué diablo. Sacude.

brasileñas. Búsqueme el texto. Los nativos cambiaron de parecer. Los mismos que lo trataban bien, los mismos que lo recibieron con hospitalidad, cambiaron cuando vino el avivamiento. Nadie lo ayudó. Dice que esperaron por mucho a ver que se muriera. Esperaban que el hombre de Dios se hinchase. Me da risa cuando la gente duda por los comentarios. Y el comentario le nubla el fuego que hay en ti. Y el comentario le nubla que no entienden que la mano que está siendo mordida es la mano que lo va a bendecir. Con primera de Corintios, segunda de Corintios, primera Tesalónica, segunda Tesalónica, Romano, Efesios, Colosenses, Filipenses. No saben que la misma mano, dile ahora a alguien, la mano se me está atacando. Mi mano está siendo mordida, pero esa mano te va a bendecir. Este evangelio en el

nadie me dice nada. A mí nadie me visita. Pablo estaba con la víbora así, diciendo, ¡ash! Muerde duro. Me imagino la sangre cayendo y todo el mundo digo, ¡ah! Y es una mamba. De la negra venenosa. Se murió el tipo. Ay, pero mira qué buena gente cuando bajó en antes. Y ahora parece que todos los espíritus están contra él. Será un homicida. Tiene que ser que hizo algo malo. Yo tengo que... A lo mejor es probable que esto vino por esta raíz. Y Pablo estaba así oyéndolos a todos. Mirándolos a todos diciendo, ¿ustedes están listos? Are you ready para el culto que va a comenzar? Porque... el culto de Pablo no comenzó en el griego.

mismo fuego que la expuso fue el fuego que la mató. Hay cosas que vas a matar en los próximos días. No, los próximos días nada. Hoy va a morir. Hoy va a morir el desánimo. Hoy va a morir la depresión.

son para glorias, para avivamiento. Yo siento un fuego. Yo siento un fuego que interrumpe la prédica ahora. Yo siento un fuego que interrumpe la prédica ahora. Yo siento un fuego que interrumpe la prédica ahora. Yo siento un fuego que está cayendo allá atrás, aquí adelante. Siento un fuego que está exponiendo enfermedades. Siento un fuego que está quemando el cáncer, la diabetes, el azúcar, la osteoporosis, la artritis. Siento

Ahí está el fuego. Recibe el fuego. El fuego que sana, el fuego que purifica, el fuego que te lleva a otro nivel, el fuego que te levanta, el fuego que expone espíritu de enfermedad, espíritu de demonios que atormentan en el nombre de Jesús. Quiero que la iglesia ore, que el fuego está bajando. Es

Saque la hermana que está ahí, que le caiga el fuego. Deje que caiga el fuego. Deje que caiga el fuego. Ore. Yo no te voy a poner la mano. Préndete. Enciéndete. Avívate. Aviva tu fuego. Elévate. Elévate. Ponte la leña.

trompetas, fuego en los oídos de los videntes. Ahora, ahora, ahora, ahora, ahora, en el nombre de Jesús de Nazaret. La mujer que está por allá en la pared, agárrela, tráigala. El fuego que aviva. Hay fuego que trae el depósito. Mire qué lindo. Está cayendo el fuego sobre ella. Está cayendo el fuego allá atrás. Hay gente que está siendo bautizada por el fuego.

La primera vez que llegó el Espíritu Santo, hubo un ruido y se sentaron sobre ellos lenguas de fuego y todos fueron llenos con el Espíritu Santo. Fueron llenos. Yo pido ahora en el nombre de Jesús que el Señor te dé un toque de llenura, pero que te llene del fuego, para que te vuelva un predicador de fuego, una predicadora de fuego, una profeta de fuego, un maestro de fuego, un pastor de fuego, un evangelista de fuego. Recibe ese fuego ahora. Recibe ese fuego ahora. Recibe ese fuego ahora. Ahora más, más, más, más. Se aumenta el fuego de Dios. Cae, cae, cae, cae. Agárrenlo al varón. Ten pendiente. Yo no voy a ponerle la mano a nadie. El Espíritu Santo los va a ministrar. Bendito Dios. Bendito Dios. Los que están conmigo, oren, ayuden y no se queden ahí sentados comiendo chicle. Está cayendo el fuego. No apaguéis al Espíritu de Dios, por la cual hemos sido sellados. Aquí no vinimos a participar de un culto. Vinimos a encender un fuego. Vinimos a avivar el fuego. Yo creo en la Biblia. Yo creo en la palabra. Yo creo en los hechos de los apóstoles. La palabra está viva, está fresca. Mira ese fuego cayendo, ese fuego cayendo. Jeremías dijo, yo traté de resistirlo. Y no obstante fue un fuego en mi interior. Y me fue seduciendo. Y me sedujo. Y yo me dejé seducir. No apaguéis al Espíritu, déjalo que Él fluya. Déjalo que Él fluya. Le voy a dar unos minutos para que Él fluya. Que Él fluya, que Él fluya, que Él fluya. Que fluya el Espíritu de Dios. Su fuego está cayendo. El fuego va a sanar a los enfermos. Levante la mano los que tienen enfermedad, diagnóstico de enfermedad. Levante sus manos. Si te han diagnosticado alguna enfermedad, levanta las manos y recibe ese fuego ahora. Recibe ese fuego que consume toda enfermedad. Ese fuego que consume el quiste, el fibroma, que consume el cáncer. Bendito es el poder. Yo soy testigo del poder de Dios. Hace poco estábamos en el Tecal y el fuego cayó y una mujer postrada en una silla de ruedas, 7 años. El poder cayó sobre la familia danzando por lo impactante de ver a su mamá levantarse de la silla de ruedas. Ese Cristo es el mismo de ayer, de hoy. Por su llaga fuimos curados, por su llaga fuimos sanos. Y la iglesia de Cristo tiene que creer en estas cosas. Si no, no somos la iglesia de Cristo. Él dijo, en mi nombre echarán fuera demonios. Y en mi nombre sanarán a los enfermos. Y pondrán las manos sobre los enfermos y sanarán. Él es el mismo. La iglesia no puede apagar la actividad bíblica real y volverlo una teoría de creencia, de cosas solo que leemos, pero que no vivimos. Bendita la gracia de Dios. Cada culto que venimos, venimos a traer el sacrificio vivo, vivo, vivo, a traer alabanza, a danzar, a traer ofrenda para que siga el fuego. Bendita la gloria de Dios.

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Y Pilato preguntó: ¿A quién queréis que os suelte? ¿A Barrabás o a Jesús?

se rompen tus cadenas. Hoy te hago libre, bendecido y prosperado. Créelo. En este día lleno de esperanza, quiero que sepas, hijo mío, que te amo, que estoy contigo y que estás rodeado de mi gracia y benevolencia divina.

0: Aló, mi amor.
1: ¿Qué tal, mi amor? ¿Cómo has estado?
0: ¡Wow! ¡Qué difícil es la vida! ¿Cuál será nuestro destino? Alejado de Dios. El dinero, el carro, la casa, la familia, no me hacen feliz. Amor, amor.

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1: Voy a orar por mi papá. Gracias, es mi puerta de mi papá. Que siga cantando alabanzas para ti. Que no le pase nada a mi papá, porque le amo. Papá, Dios mío, guárdale en tus brazos a mi papá. Alex Charapa, que siga predicando, que siga alabando. A ti, Dios mío, gracias Espíritu Santo, tú mismo. Y dale, cuando canta alabanzas, úsale, como tú lo quieras. Gracias Jesús, gracias Espíritu Santo. Cuando regrese, mi papá, que me traiga regalos, me traiga dulces.
2: Chucha, gallina, no interrumpe mi oración. Sangre de Cristo tiene poder, fuera demonio.
1: Gracias Jesús, también cuídale a mi mamá, a mi papá, que le quiero mucho. Gracias Jesús, a mí también cuídame, te amo. Gracias Jesús, amén. Esta gallina me había interrumpido mi oración. Y ahora voy a arrepentirte, te voy a pisarte. Gallina, ¿dónde estás?

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0: UDFC Producciones 2010, álbum Evangelio Sin Límites, Lima, Perú.
1: ¡Buenos días, Perú! Hoy es tiempo de levantarnos, hoy es tiempo de sacudirnos del polvo de

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0: Gracias, Padre, en el nombre de tu Hijo Jesús, Señor, de este proyecto. Bendiga, Señor, al Perú. Bendiga Bolivia, Argentina, Chile, Brasil. Bendiga, Padre, costa, sierra y selva, norte, centro y sur. Bendiga, Padre, América, Sudamérica. Sean bendecidos en el nombre de tu Hijo Jesucristo. Levanta, Señor, nueva generación, nuevos adoradores en estos tiempos que avivan el fuego, Señor, que está dentro de ellos. Gracias, Padre, en el nombre de tu Hijo Jesús. Gracias, maravilloso, poderoso Dios de la gloria, en el nombre de tu Hijo Jesús. Aleluya.
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2: Y voy a pelear la buena batalla.

0: Estamos libres, amén. Estamos libres. ¿Cuántos están libres? El que está libre, levante la mano, dile: yo soy libre. No por San Martín, yo no sé quién fue el libertador, Simón Bolívar. No. Nosotros somos libres por Jesucristo. Porque hace 2000 años Él ha muerto en la cruz, hijo. Ha dado su vida para que nosotros tengamos vida. ¿Cuántos dicen amén?
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Este es el comienzo de la fiesta. Vamos, arregla tu corazón esta noche. Dile, Señor, sana mi corazón. Dile, quiero ver tu gloria estos días, Padre. Dile, quiero ver tu maravilla, tu misericordia que se mueve en este lugar.

sáname, dile, sáname. Espíritu Santo, dile, sáname ahora. Oh, tu poder, tu presencia, dile que se mueva en esta noche. Gloria a Jesús. Aplaudelo fuerte al Señor, fuerte, fuerte. Dile, Padre, tú vives para siempre. Vamos, vamos, más fuerte, más fuerte. Aplaudelo fuerte, dile, tú vives para siempre, Señor. Oh, Santo.

0: a ningún juez va a cancelar el ministerio. Amén. Ninguna crítica va a cancelar las promesas de Dios. Lo de Dios se va a cumplir en mi vida. Alguien grite: el que comenzó la obra, él la va a terminar.
1: Las redes sociales, Facebook, Instagram, YouTube, etcétera, TikTok, no son malas en sí mismas. Son cosas amorales. No podemos culpar a esas cosas de nuestros propios pecados. Pero obviamente, como toda herramienta, sí puede ser utilizada para el mal. Pues bien, te voy a mostrar cómo el demonio está usando las redes sociales para el mal. Hola, Dios te bendiga. Mi nombre es Daniel Torres y ya sabes, soy un hermano más en Cristo. Y pues bien, dicho lo dicho, vamos al asunto. Las redes sociales son una herramienta increíblemente poderosa. De verdad, en las elecciones pasadas en los Estados Unidos se sospechó que las redes sociales jugaron un papel preponderante en el resultado de las elecciones, al inclinar la opinión pública hacia cierto candidato. Es algo que no ha querido ser probado, pero yo creo que es un secreto a voces. ¿Qué es lo que ocurre con las redes sociales, con los medios de información? Lo que ocurre es que en las redes sociales y en los medios de comunicación se hace uso de un principio que se conoce desde hace muchísimo tiempo, el que dice que una mentira repetida mil veces se convierte en una verdad. Entonces, de tanta repetición, la gente termina asimilando lo que se está diciendo como una verdad. Y es lo que hace el diablo en las redes sociales. Repite y repite los mismos conceptos, las mismas ideas, los mismos principios, una y otra vez, hasta que la gente los asimila. De modo que una de las maneras que tiene Satanás de llevar a las personas al pecado es normalizando el pecado. 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El diablo se empeña en hacer pasar las cosas que son desagradables a Dios como cosas normales y aceptables. Por ejemplo, quizás el cristiano se fija mucho en su apariencia, en sus vestidos, en sus pertenencias, y les da más importancia de la que deben de tener, y el diablo les dice que eso es normal, que todos lo hacen. No es que sea un problema de orgullo, sino que, como te ven, te tratan. Entonces nosotros vamos asimilando esas mentiras como si fueran verdades. Y no tanto verdades, sino cosas normales. Eso es la normalización del pecado. Quizás algunas personas se duermen viendo cómo avanzan sus criptomonedas, cuánto rendimiento están ganando en sus inversiones y ese tipo de cosas, y se despiertan de la misma manera. Y el diablo viene y les dice: no, no es que seas codicioso, sino que eres una persona que sabe ser buen mayordomo con los recursos que el Señor le da. Buscar tener una apariencia decente por medio del vestido, o buscar hacer buen uso efectivamente de los recursos que el Señor nos da, no es pecaminoso en sí mismo. El problema es cuando empiezan a tener preponderancia en la manera en que actuamos, cuando esas cosas empiezan a determinar nuestro gozo, nuestro estado de ánimo, la manera en que nos comportamos y por qué hacemos las cosas. Otro ejemplo son las personas que acostumbran tomar mucho y que piensan que no están haciendo nada malo porque es algo que se merecen, ya que trabajan mucho y se merecen echarse sus cervezas de vez en cuando. Y entonces ocurre que cuando uno está en estado de ebriedad, te lo digo porque a mí me pasó cuando yo andaba en el mundial, uno se vuelve más sociable y aparentemente uno es más aceptado por las personas. Y el diablo empieza a formar en nosotros una idea equivocada de que eso es verdad. La manera en que percibimos la realidad cuando estamos bajo el influjo del alcohol es como funcionan las cosas. No es verdad. El problema con el alcohol es que perdemos la inhibición y empezamos a pensar también que somos más socialmente aceptados y ese tipo de cosas. Es una distorsión de la realidad. Bueno, eso es precisamente lo que hacen los medios publicitarios. Compra esta marca de ropa y vas a ser más deseado por las mujeres o por los hombres. Compra esta marca de computadoras y vas a ser más exitoso en tu vida. No es cierto. Sin embargo, a base de repetición, muchas personas terminan creyéndoselo. Por ejemplo, un pastor, creo que es metodista, no que tenga algo en contra de los metodistas, sino que esa persona no es un pastor. Invitó a un transvesti, que dice que es ministro de la palabra, a predicar a su congregación. Y tú puedes ver cómo atrás de donde está predicando esta persona, hay letreros que repiten lo que se ha repetido muchas veces en las redes sociales sobre el asunto de BLM, sobre el asunto del feminismo radical y de la inclusión y ese tipo de cosas. Entonces, estas personas han sido afectadas precisamente por esa artimaña de Satanás de normalizar todo lo que hay en las redes sociales. Pero tú, cuando el diablo trate de tentarte con ese tipo de cosas, tienes que recordar cuatro cosas. Primero, el pecado no es menos vil y abominable cuando se presenta de una manera más atractiva, más bonita. Al diablo le gusta esconder la verdad del pecado detrás de las cosas, haciéndolas parecer hermosas. Por ejemplo, 2 Corintios 11:14 creo que es, dice que el diablo se puede vestir de ángel de luz, pero sin embargo, aunque parezca ángel de luz, el diablo sigue siendo el diablo, y el pecado sigue siendo el pecado. No importa cómo te lo presenten, no importa cómo se disfracen, siguen siendo lo mismo. Segundo, normalmente entre más atractivo se presente el pecado, es más peligroso. Hay un principio en la naturaleza que es análogo a esto. ¿Has notado cómo los animales más peligrosos tienen los colores más bonitos, más brillantes, más vistosos? Evidentemente es una manera sabia en la providencia de Dios que tiene la naturaleza de decirte que ahí hay peligro. Y sí, observa cómo, por ejemplo, las ranas más bonitas, las ranas veneno de flecha, creo que se llaman, tienen colores realmente hermosos, llamativos. Bueno, cuidado con eso. Del mismo modo, normalmente la ropa más costosa la utilizan muchos hermanos que en realidad no pueden pagarla para ocultar sus propias carencias en la identidad, sus propios miedos, sus propias debilidades. Quieren ser aceptados. No, hermano, no es necesario. Si tú has creído en Cristo, eres acepto por Dios delante de Él, en virtud de lo que hizo Cristo en la cruz. Eres heredero del reino de los cielos y de toda su gloria y toda su magnificencia. Eres coheredero con Cristo. No necesitas apariencias para sentir que eres mejor. No, tú eres un hijo o hija de Dios muy amado. Tercero, para cuando el diablo quiera hacerte ver el pecado como algo normal y hermoso, necesitas ver al pecado como lo vas a ver el día del juicio. Ese gran día, todos veremos la cara verdadera del pecado. Cuando todos los pueblos de la tierra estén reunidos delante del gran juez del universo, entonces todos veremos la verdadera pecaminosidad del pecado. No necesitas esperarte al juicio. Necesitas simplemente ver a Cristo en la cruz, pagando por tu pecado. ¿Qué tan grave es el pecado? ¿Qué tan abominable es? Bueno, lo suficiente como para que al mismísimo Hijo unigénito de Dios le costara su vida. Así de horripilante es el pecado. Pero sí, en ese juicio el pecado será desvestido de su gloria, de sus prendas magníficas, y se verá tal como es, sucio, aborrecible. También necesitas ver al pecado como lo verán muchos el día de su muerte. La verdad detrás del pecado. La verdad eterna detrás del pecado. De modo que no debes procurar ver el pecado como el diablo te lo presenta, sino como realmente es. Cuarto, recuerda, siempre recuerda, que aún el pecado que parece más hermoso le costó la vida a nuestro Señor Jesucristo. Y es que solo vamos a poder darle el justo valor al pecado a la luz de la cruz de nuestro Señor Jesucristo. ¿Cuánto costó ese pecado que estamos empezando a ver normal o que tanto nos atrae? Cuando seas tentado así, recuerda a Cristo en su pasión, siendo azotado casi hasta la muerte, a punto de matarlo a punta de latigazos, siendo clavado en esa cruz, sin culpa, simplemente por amor a ti. Obviamente primero por amor a su padre, pero también por amor a ti. Particular, la sangre del unigénito Hijo de Dios siendo derramada precisamente por la gravedad de esos pecados. Imagínate al Hijo de Dios cuyos oídos recibían alabanzas en el cielo y decidió descender y aquí recibía insultos mientras estaba siendo ejecutado en una cruz. Si tú eres un verdadero creyente, ve al pecado tal y como es, un insulto para la sangre de nuestro Señor Jesucristo, y pelea contra él. Dale la espalda al pecado. De modo que no porque el pecado se presente como algo normal, deja de ser pecaminoso. Pues bien, si este video te fue de edificación, compártelo. Tal vez a alguien más le sea de edificación y eso me ayuda mucho. Nosotros nos vemos en el próximo video si el Señor lo permite. Paz de Cristo. Amén.
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5: Gracias por su amor. 3 de la tarde, 00 minutos.

Son las 3 de la tarde con 4 minutos. ¿Cómo están? ¿Cómo están, radio oyentes, amigos en Cristo Jesús? Muy buenas tardes. Saludando también a todos los oyentes, la costa y Sierra Selva y los 24 departamentos de nuestro Perú querido. En esta tarde, agradecido con primeramente a Dios, nos encontramos en la cabina de Radio Feliz una vez más. Y gracias al amado Espíritu Santo por esta oportunidad que Él da. En esta tarde solamente vamos a hablar, vamos a estudiar o vamos a escudriñar la palabra del Señor. Y para eso vamos a seguir escuchando la alabanza para nuestro Señor Jesucristo.

Son las 3 de la tarde con 9 minutos. ¿Cómo avanza el tiempo en esta oportunidad, en esta tarde? Vamos a hablar acerca de la humildad que abre las puertas al milagro. Podemos narrar o podemos decir o podemos ver acerca de la historia de Naamán, que enseña de que muchas veces el orgullo puede impedir que una persona reciba lo que Dios quiere hacer en su vida. Aunque Naamán era un hombre importante y poderoso, necesitó humillarse y obedecer para recibir sanidad. Este pasaje muestra que Dios honra a quienes actúan con humildad y fe. Muchas veces el orgullo puede impedir el milagro. Naamán esperaba una solución grandiosa y se molestó cuando el profeta le dio una instrucción sencilla, pero su orgullo casi le hace perder la bendición de Dios. En la palabra del Señor podemos ver en 2 de Reyes, capítulo 5, versículo 10 a 12, podemos lecturarlo en esta tarde. Entonces Eliseo le envió un mensaje diciendo: ve, levántate y ve y lávate 7 veces en el Jordán y tu carne se te restaurará y será limpio. Y Naamán se fue enojado diciendo: y aquí yo decía para mí, saldrá él luego y estando en pie invocará el nombre de Jehová de su Dios y alzará su mano y tocará el lugar y sanará la lepra. Habana y Farfar, río de Damasco, ¿no son mejores que todas las aguas de Israel? Si me lavare en ello, ¿no seré también limpio? Y si volvió y se fue enojado. Son las 3 de la tarde con 11 minutos.

Son las 3 de la tarde con 18 minutos. Así es, hermanos, radio oyentes. La humildad abre puertas al milagro. Cuando tú te humillas, de veras, cuando tú reconoces al Señor, sabiendo que sin Él nada somos, o cuando estás enfermo, o de repente estás, la ciencia médica ya te ha desahuciado. Si tú te humillas, si tú reconoces a Dios, el milagro puede suceder en cualquier instante. Pero ¿qué va a pasar cuando eres un orgulloso? Cuando vas a dar a un lado, vas a dejar a un lado a nuestro Dios Todopoderoso. El milagro no va a suceder, va a seguir siempre ahí. Pero muchas veces hoy en actualidad podemos ver a las personas, ¿no?, que no son creyentes, ¿no?, bien orgullosos cuando habla del Señor, a pesar de ya están por morirse ya, no hacen caso, su orgullo. Yo no necesito todavía de Cristo, muchas veces nos contesta. Por eso muchas veces las personas están enfermas, están ahí andando, ¿no?, desahuciadas por la ciencia médica. En esta oportunidad podemos ver cómo el Señor puede hacer milagro cuando tú te humillas de verdaderamente. Un pasaje, una historia muy bonito en esta tarde nos enseña cómo Naamán nos enseña. El orgullo muchas veces impide obedecer la dirección de Dios. Cuando eres orgulloso, muchas veces no obedecemos cuando el Señor nos direcciona para la obra del Señor. No sé cuántos de ustedes les habrá pasado eso. Y no, cuando el Señor manda, a veces muchas veces somos desobedientes. No, cuando el Señor nos manda, por ejemplo, a la obra, no obedecemos. Muchas veces cuando muchos soldados, ¿no?, nos hemos adiestrado, cuando nuestro forjador nos manda, por ejemplo, nos dice, necesitamos obrero para tal lugares, necesita obrero para tal lugares. Muchas veces nos estamos escondiendo atrás del baño. Somos desobedientes. ¿Por qué no hacemos caso, hermanos? Muchas veces el orgullo. Pero es tiempo de regresar, hermanos, volver a las sendas antiguas, obedecer, ser humilde. Por eso muchas veces estamos enfermos, por eso muchas veces estamos andando mal, por eso muchas veces estamos en fracaso, porque no estamos obedeciendo, porque no somos humildes. El orgullo nos tiene a veces ahí atados. Gloria al Señor. Son las 3 de la tarde con 21 minutos.

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3:33 PM. 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

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Son las 3 de la tarde con 34 minutos.

son las 3 de la tarde con 39 minutos. La obediencia trae resultados. Cuando Naamán decidió obedecer y sumergirse en el Jordán, en el río

Jordán, recibió la sanidad que necesitaba. Dios honra a quienes obedecen, aunque no comprenden todo. Podemos ver en 2 Reyes 5, capítulo 5, versículo 10, perdón, versículo 13. Más sus criados se le acercaron y le hablaron diciendo: Padre mío, si el profeta te mandara alguna gran cosa, ¿no lo harías? ¿Cuánto más diciéndote, lávate y serás limpio? Aquí como sus criados les estaban aconsejando. 14. Él entonces descendió y se zambulló 7 veces en el río Jordán, conforme a la palabra del varón de Dios, y su carne se volvió como la carne de un niño, y quedó limpio. Mira qué importante es, hermanos, obedecer, ser humilde. No hay que ser orgulloso. Hermanos, la obediencia abre puertas a la bendición. La obediencia, hermanos, abre puertas. Pues hay que aprender, hermanos, a obedecer a Dios. Aun cuando el proceso parezca sencillo o difícil, aunque el proceso duela, aunque estás pasando circunstancias o momentos difíciles, hermanos, seamos humildes, seamos sencillos. Y cuando se trata de las cosas del Señor, seamos humildes, seamos obedientes. Obedientes a su llamado. Hermanos, Dios no hace acepción de personas. Naamán era extranjero, pero Dios mostró misericordia y poder sobre su vida. El Señor mira el corazón, extiende su gracia a quienes le buscan. Hermanos, Dios no hace acepción de personas. Quizá usted de repente estás escuchando, o todavía de repente no eres cristiano, eres creyente. Solamente humíllate, acércate a Dios. De repente estás pasando momentos difíciles, o de repente estás mal, enfermo. Solamente humíllate y el Señor lo va a resolver tus problemas. Dios te va a sanar. Solamente seas obediente. No seas orgulloso. Son las 3 de la tarde con 42 minutos.

3:51. Entonces podemos concluir en esta tarde diciendo, Dios tiene poder para restaurar y transformar totalmente la vida del creyente. Permite que Dios obre profundamente en cada área de tu vida. La vida de Naamán enseña que la humildad y la obediencia abre puertas al mover de Dios. El orgullo puede impedir grandes bendiciones, pero un corazón dispuesto permite experimentar la gracia y el poder del Señor. Dios sigue obrando en quienes se acercan con fe sincera y dependencia total de Él. Cada creyente debemos aprender a confiar en la dirección de Dios, aun cuando no entendemos completamente el proceso que pasamos, aunque no entendemos completamente las circunstancias que estamos pasando, solamente confiamos, hay que confiar en Dios Todopoderoso. Bien, gloria al Señor Greal, llegamos a la parte final en esta oportunidad. Y también saludar a los que están sintonizando Radio Feliz, saludar a la familia, ¿no? A mi esposa, a mis hijos. Y también saludar a nuestro hermano Teodoro Campos. Y también, cómo no saludar también al pastor, ¿no? A nuestro pastor Claudio Gutarra. Y también saludar al pastor Elías Canchumán, ya que está por Ancón, ¿no? Que está sintonizando en esta oportunidad. Y también saludar a todos los pastores que están llevando la obra, ¿no? A diferentes anexos de nuestro Perú querido. Bueno, conmigo será hasta mañana, mediante el Señor Jesucristo. Bendiciones.

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4: Cuatro de la tarde, 00 minutos.

4:07. Hermanos que están en la sintonía de Radio Feliz, en la frecuencia del amor de Dios. Saludamos también en Yocheo en la 94.7, la repetidora de Radio Feliz. Saludamos a todos nuestros hermanos de Brain, Yocheo. Bueno, agradeciendo a nuestro papito Dios por todo lo que hace cada día con nuestras vidas. El día de ayer un bonito programa para el Día de las Mamitas. Y agradecemos a nuestro pastor y a todos nuestros hermanos de la Iglesia Clínica Celestial que tuvieron trabajando arduamente. Eso es el amor de Dios. Cuando el amor de Dios está en nuestros corazones, hace que nosotros seamos activos y servidores. Bueno, muchos saludos para todos nuestros hermanitos varones que tuvieron participando en este día del Día de la Madre, y para todas nuestras mamitas también que tuvieron parte, y agradeciendo también a la juventud por el lindo regalito que nos dio. Gracias a nuestro papito Dios, de una y otra manera alegra el corazón de una madre. 4:08.

De la tarde con 13 minutos. Bueno, también invitamos para esta gran campaña juvenil. Los jóvenes están organizando esta campaña juvenil en la Iglesia Evangélica Apocalipsis Clínica Celestial en la sede nacional en Los Olivos, que está ubicado en la Panamericana Norte. Ahí está la iglesia del Ministerio Evangélico Apocalipsis Clínica Celestial. Invitamos a toda la juventud y a todos nuestros hermanos mayores a hacer la invitación también para que puedan estar en estas hermosas campañas. Son dos días, ¿no? Viernes y sábado están de campaña. Desde Huancayo estará viniendo el pastor Aarón Gutarra, donde estará predicando la palabra de Dios. 15 y 16 de mayo se va a llevar a cabo estas campañas, y también traer a los jóvenes, los adultos, hay que traer a los jovencitos para que puedan escuchar la palabra de Dios. Yo sé que nuestro Padre Dios tiene algo especial para cada uno de ellos. Nosotros hagamos la invitación y ellos serán tocados por el Espíritu Santo. Así es que no se olviden, hermanos mayores, invitemos jóvenes, invitemos a los jóvenes para que vengan a esta hermosa campaña y puedan entregar su vida a Dios, y habrá fiesta en los cielos. Bueno, nuestro tema de hoy: ¿estás edificando bien tu vida cristiana? En el libro de Primera de Corintios, capítulo 3, versículo 9 al 11, nos dice la palabra de Dios: porque nosotros somos colaboradores de Dios, y nosotros sois labranza de Dios, edificio de Dios, conforme a la gracia de Dios que me ha sido dada. Yo, como perito arquitecto, puse el fundamento y otros edifican encima. Pero cada uno mire cómo sobre edifica, porque nadie puede poner otro fundamento que el que está puesto, en el cual es Jesucristo. Cada uno de nosotros tenemos que saber que nuestra vida es como un edificio en construcción. Desde el momento que decidimos confesar a Jesús como nuestro Señor y Salvador, Él se convirtió en el fundamento de nuestra vida. Sobre este fundamento firme, sobre este fundamento eterno, cada uno de nosotros tenemos que sobre edificar nuestra vida cristiana. Es decir, que es una responsabilidad personal de cada cristiano. 4 de la tarde con 16 minutos.

4 de la tarde con 20 minutos. Bueno, seguimos invitando para esta campaña este día viernes 15 y sábado 16 a partir de las 5:30 de la tarde se estará dando inicio esta hermosa campaña. Nuestro pastor Aarón estará viniendo para disertar la palabra de Dios y también habrán grupos folclóricos, Gloria a Dios, Zafiro Bands y mucho más. Habrá mucha palabra de nuestro Padre Dios para que nuestros jóvenes también puedan guiarse a través de la palabra de Dios. También necesitan ellos tanto como los adultos. Así es que invitamos a todos en general, los adultos trayendo a los jóvenes. 4 de la tarde con 21 minutos.

4:31. ¿Cómo podemos edificar bien nuestra vida cristiana? Número 1, congregándonos constantemente en la casa del Señor. En el libro de Hebreos 10:25, no dejando de congregar como algunos tienen por costumbre, sino exhortándonos y tanto más cuanto veis que aquel día se acerca. No podemos negar que el crecimiento espiritual en la vida de un cristiano está relacionado directamente a su asistencia constante a la casa del Señor para adorar a Dios y escuchar su palabra. Tenemos que comprender que la predicación de la palabra de Dios muchas veces puede resultar dura para nuestras vidas, pero es necesario para nuestra edificación. En 2 Corintios 12:19, ¿penséis aún que nos disculpamos con vosotros? Delante de Dios en Cristo hablamos, y todo muy amados, para vuestra edificación. Y la palabra de Dios declara que la fe crece en nuestras vidas por medio de oír la palabra de Dios, en Romanos 10:17, así que la fe es por el oír y el oír por la palabra de Dios. Es importante que comprendamos que no podemos edificar bien nuestras vidas cristianas si no somos constantes en los caminos del Señor, especialmente en su casa de oración. En 1 Corintios 15:58, así que, hermanos míos amados, estad firme, constantes, creciendo en la obra del Señor, siempre sabiendo que nuestro trabajo en el Señor no es en vano. Un cristiano inconstante es un cristiano que no crece espiritualmente. Un cristiano que deja de congregar, que deja de ayunar, orar, lo hace de vez en cuando, pues no está creciendo espiritualmente.

cual también orando siempre sin desmayar. En Lucas capítulo 18 versículo 1 también les refirió Jesús una parábola sobre la necesidad de orar siempre y no desmayar. Tal como lo dijo nuestro Señor Jesucristo, la oración no es algo opcional. La oración para el cristiano debe ser una necesidad, algo que debe de hacer siempre, todos los días y sin desmayar. La oración nos edifica, pero ¿qué edifica la oración en nuestras vidas? Edifica una relación de amistad con Dios. En el libro de Job, capítulo 22, versículo 21, vuelve ahora en amistad con Él y tendrás paz y por ello te vendrá bien. Edifica los muros de nuestra vida espiritual para poder resistir la tentación, ser librados del mal. Lucas 22, 46, y les dijo, ¿por qué durméis? Levantaos y oraos para que no entréis en tentación. En Mateo capítulo 6, versículo 13, no nos metas en tentaciones, mas líbranos del mal, porque tuyo es el reino y el poder y la gloria por todos los siglos. Amén. Como una vida sin comunión con Dios es como un campo con las murallas destruidas en el cual crecen los espinos de afanes, ansiedad, temores. Proverbios 24:30-32. Pasé junto al campo del hombre perezoso y junto a la viña del hombre falto de entendimiento, y he aquí que por todo ella habían crecido los espinos, ortigas, habían ya cubierto su faz y su cerca de piedras estaban ya destruidas, nos dice la palabra de Dios. La oración es muy importante en nuestras vidas, queridos hermanos. Debemos orar siempre a partir de las 4 de la mañana, y si no lo estamos haciendo acá, como nos refiere este pasaje bíblico de Proverbios 24:30-32, crecen espinos, ortigas, y al final está destruido. 4 de la tarde con 42 minutos.

4:47. También debemos edificar nuestra vida espiritual meditando todos los días en su palabra. Josué 1:8, nunca se aparte de tu boca este libro de la ley, sino que de día de noche meditarás en él, para que guardes y hagas conforme a todo lo que en él está escrito, porque entonces harás prosperar tu camino y todo saldrá bien. Tenemos que comprender que es muy diferente leer la Biblia y meditar en su palabra de Dios. El problema es que la mayoría de cristianos leemos la Biblia pero no meditamos en ella, es decir, la leemos por costumbre y por compromiso, por tradición. La leemos como se lee cualquier otro libro, pero la Biblia no es un libro cualquiera, es la palabra de Dios. Según el diccionario, la palabra meditar significa pensar, considerar un asunto con atención y detenimiento para estudiarlo, comprender bien, formarse una opinión sobre ello y tomar una decisión. Es decir, que la edificación, es decir, para edificar mi vida cristiana, yo tengo que estudiar la palabra, tengo que ponerlo atención a lo que Dios quiere hablarme a mi vida cuando la veo. Nehemías capítulo 8, versículo 8, y leían en el libro de la ley y de Dios claramente y ponían el sentido de modo que entendiesen la lectura. Así es que tenemos que pedir al Espíritu Santo que nos ayude a comprender bien y tomar decisiones para la vida en base a lo que Dios nos ha dicho por medio de su palabra. Y por último, también debemos obedecer a la palabra de Dios. Una vez que hayamos meditado en ella, debemos obedecerlo. En el libro de Deuteronomio 28:1, acontecerá que si oyeres atentamente la voz de Jehová tu Dios para aguardar y poner por obra todos sus mandamientos que yo te prescribo, hoy también Jehová tu Dios te exaltará sobre todas las naciones de la tierra. Este precioso versículo nos habla de las bendiciones, bendiciones de la obediencia, y nos deja claro algo muy importante. Si queremos edificar una vida bendecida, tenemos que oír atentamente la voz del Señor y ponerlo por obra, es decir, obedecerlo. La palabra de Dios tiene poder para edificarnos, pero tenemos que obedecer. No solamente debemos ser oidores, sino también hacedores de su palabra. En el libro de Santiago 1:22, pero sed hacedores de la palabra y no tan solamente oidores, engañaos de vosotros mismos. El cristiano que es solamente oidor se engaña a sí mismo, pensando que la palabra dará fruto en su vida sin obedecer, y no es así. Y podemos concluir nuestro tema de hoy diciendo, hoy hemos aprendido que nuestra vida no es algo improvisado, es una construcción espiritual, y la pregunta no es si estamos edificando, sino cómo estamos edificando. Dios ya puso el fundamento, que es Jesucristo, pero ahora la responsabilidad de edificar es nuestra, y la palabra nos ha mostrado claramente cómo hacerlo. Bueno, gracias le damos a nuestro Padre Dios por enseñarnos hoy cómo debemos edificar a nuestra vida espiritual. Como hemos visto, lo primero que debemos hacer, no dejar de congregar, y luego pues también debemos orar siempre sin desmayar, y también debemos escudriñar, o sea, meditar en su palabra todos los días, no hoy día lo hago y mañana no lo hago, sino todos los días. Y por último, debemos ser obedientes a la palabra de Dios. Si la palabra nos dice que nosotros debemos amar a nuestro enemigo, pues hay que hacerlo. Nos dice también que debemos amar a nuestro Padre Dios con todo
nuestra mente, nuestro corazón y todo nuestro ser. Hay que hacerlo, hay que examinarnos nosotros en casita cómo estamos. Si realmente estamos amando a Dios, estaremos poniendo en primer lugar en todos los minutos de nuestras vidas, en cualquier circunstancia que nos encontramos. No, quizás usted quiere emprender algún negocio, también tiene que decírselo a Él primero antes de actuar. Eso es poner a Dios en primer lugar y sin dejar de congregar. Si yo amo a Dios de uno y otra manera, tengo que pedirle a Él que me ayude para llegar a su casa y poder ser edificado. Bueno, agradeciéndole a cada uno de ustedes por su sintonía, deseándole lo mejor, que también cada día nos esforcemos en poder poner en obra su palabra y no dejar de meditar. Sobre todo nos va a ayudar a nuestra estar en la congregación, estar en los ayunos, en la oración y meditando su palabra y obedecerlo. Me despido siendo las 4 de la tarde con 53 minutos. Muy buenas tardes.

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2: Cuatro de la tarde con 58 minutos.

5:05. Muy buenas tardes, mis amados hermanos. Que Dios les bendiga en esta maravillosa tarde. Comenzamos con la programación, la hora de Escuadrón de Ayuno y Oración, como siempre, dando gracias al Rey de Reyes, al Señor de Señores, porque nos permite y nos da esta oportunidad, mi amado hermano, de poder compartir la poderosa palabra de Dios. El día de hoy, mi amado hermano, vamos a hablar de un tema que pocamente de pronto lo hemos escuchado. De pronto se hemos escuchado muchas prédicas, pero muy poco hemos escuchado hablar acerca del amor. Del amor verdadero, del amor que viene de Cristo, ese amor, como dice la palabra, sufrido, benigno, ese amor que no busca lo suyo, sino de los demás. De ese amor vamos a hablar el día de hoy, mi amado hermano, así que prepara tu corazón, alístate, mi amado hermano, de pronto para anotar los versículos bíblicos y dejemos que el Señor nos hable en esta tarde. Amén, siendo las 5:06.

5 de la tarde con 11 minutos. Gloria sea al Señor, mis amados hermanos. Como veníamos diciendo, hoy vamos a hablar de este tema acerca del amor. Nosotros como hijos de Dios tenemos que saber qué es el verdadero amor, mi amado hermano, que solamente lo encontramos en Cristo Jesús. Aún la palabra nos va a enseñar acerca de este tema. Dice en el libro de Primera de Corintios capítulo 13, dice, si yo hablase lenguas humanas y angélicas y no tengo amor, vengo a ser como metal que resuena o címbalo que retiñe. Y si tuviera profecías, entendiese todos los misterios y ciencias, y si tuviese toda la fe de tal manera que trasladase los montes y no tengo amor, de nada soy. Mi amado hermano, tan importante es el amor en nuestra vida. Porque a veces nos preguntamos, ¿qué es realmente el evangelio? ¿Qué realmente es ser cristiano? ¿Será que ser cristiano es que yo me vaya los domingos a la iglesia, o me vaya cada vez que hay culto a la iglesia, o haga la obra de Dios, o predique, o me suba a un altar, o agarre un micrófono, o hable de la palabra? ¿Acaso solamente eso es ser cristiano? ¿Será que eso solamente es el cristianismo, o eso nomás es realmente el evangelio? La palabra nos dice, mi amado hermano, aunque yo podría hablar las lenguas angélicas, aunque yo podría tener la fe que tal manera trasladase de un monte a otro, aunque yo pudiera tener dones, hablar lenguas, tener profecías, muchas cosas, mi amado hermano, la palabra me dice en esta tarde, si no tengo amor, no soy nada. Entonces, ¿de qué se trata el evangelio? El evangelio se trata de ser como Dios. ¿Y cómo era Dios, mi amado hermano, en esta tierra? ¿Cómo caminó Cristo? Haciendo el bien, haciendo el favor al necesitado, libertando al cautivo, al hambriento, saciando. Mi amado hermano, si nos ponemos a pensar, ¿cuántos a la verdad tenemos que aprender acerca del amor? Como decíamos, hemos escuchado muchas prédicas de cómo orar, de cómo ayunar, de cómo tener una vida espiritual, de cómo crecer espiritualmente, pero nos olvidamos de algo, el amor. Porque aún con mucha fe que podemos tener, dice la palabra, si no tengo lo más importante y lo más esencial, el amor no soy nada. Imagínate. Entonces dice, y si yo repartiese todos los bienes para dar de comer a los pobres, y si entregase mi cuerpo para ser quemado, y no tengo amor, de nada me sirve. De nada me sirve. Imagínate, yo podría hacer muchas obras, pero si en este corazón no hay amor, de nada me sirve. Entonces, mi amado hermano, hablar del amor es hablar de Dios. Que Dios es amor. Y el que ha conocido a Dios sabe que Dios es amor. Y el que ama es porque ha conocido a Dios. Porque Dios nos enseña a amar, mi amada hermana. Entonces, hablar del amor a la verdad es aprender realmente de qué se trata el evangelio. De ayudar o extender la mano al que lo necesita. Porque muchas veces, mi amada hermana, y casi la mayoría somos así, endurecemos nuestro corazón. Nos volvemos insensibles que la necesidad del otro, somos tan indiferentes que la necesidad de nuestro hermano no es nuestra necesidad. Cuando vemos que ellos necesitan de nosotros de pronto una palabra, una oración, no lo tomamos tan, mi amado hermano, tan propio de nosotros. O realmente no nos preocupa. La palabra me dice, yo puedo hacer muchas obras, pero si yo no tengo amor, pero si yo no vivo como Dios quiere, de nada me sirve. Y nos dice, el amor es sufrido, es benigno, el amor no tiene envidia, el amor no es jactancioso, no se envanece. A veces pensamos, mi amado hermano, que hablar del amor solamente es hablar de las parejas, de los matrimonios, que obviamente ahí es maravilloso cuando hay amor de Dios en una relación. Pero hablar del verdadero amor en el pueblo de Cristo, muchas veces no hablamos. ¿Por
que a veces ni siquiera socializamos, mi amada hermano. Eso me he dado cuenta. Y yo lo hablo, mi amada hermano, porque una prédica confrontó mi corazón. Que a veces nos vamos a la iglesia y no sabemos la vida del hermano. Y no porque queremos saber para otras cosas, sino para orar. Nos sentamos en la misma silla, en la misma banca, un costado al otro, pero no nos dirigimos ni una palabra, mi amada hermano. Como si fuéramos desconocidos, indiferentes. Como si fuera mi amada hermano, aún hasta el mundo, cuando se va. Yo me acuerdo que cuando yo me subí a una vez a un carro, yo me senté y una persona se me sentó al costado, una persona que era del mundo, y me comenzó a hablar. Como si me conociera, me comenzó a decir muchas cosas, no sé, que justo pasaba algo por ahí, me comenzaba a dialogar conmigo. Yo me sorprendí a esta persona, digo así, ¿cómo es así de socializar? Y yo digo, si así fuéramos en la iglesia, mi amada hermano, viviríamos el verdadero amor, la comunión. Fuera tan bonito. Qué maravilloso, mi amada hermano. Amén, siendo las 5 de la tarde con 17 minutos.

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5:33, gloria al Señor, mis amados hermanos, también nos gozamos con la alabanza, porque por medio de ellos, Señor, también nos está hablando, mi amado hermano, porque justo estamos hablando acerca del amor, y nosotros que somos hijos de Dios, tenemos que conocer esta palabra, mi amado hermano, porque el mundo no lo sabe, porque no ha conocido a Dios, y no sabe qué es el amor. Pero nosotros que conocemos a Dios, mi amado hermano, tenemos que saber y también practicar el amor. Porque a la verdad, de nada serviría saber qué es el amor. Pero si yo no practico el amor, de nada me sirve también, mi amado hermano. Como justo la palabra nos hablaba y nos decía, de nada me sirve entender las profecías, conocer las lenguas, tener muchas cosas. Pero si yo no tengo amor, vengo a ser como símbolo que retiña, dice la palabra, mi amado hermano. Entonces, gloria sea al Señor, y la palabra nos dice que es el verdadero amor. El verdadero amor es sufrido, es benigno. El amor no tiene envidia. El amor no es jactancioso, no se envanece. Entonces, todo ello, mi amado hermano, tenemos que aprender como pueblo de Cristo. Porque algo que nos va a diferenciar del mundo, mi amado hermano, es el amor. El mundo de pronto puede imitar muchas cosas, pero algo que no puede imitar y algo que no puede tener es el amor, porque el amor viene de Dios. Amén. Entonces todo ello, mi amado hermano, nos hace entender que nosotros necesitamos amor. Tenemos que pedir amor a Dios y tenemos que practicar el amor. Porque también, gloria sea al Señor, como dice la palabra, justo aquí estaba leyendo también, mi amado hermano, acerca de la fe sin obras es muerta. O sea, si yo conozco

y saciados, pero no les dais las cosas que son necesarias para el cuerpo, ¿de qué aprovecha? Es como decir, mi amada hermano, estamos hablando del amor. Yo conozco qué es el amor. Un ejemplo, la palabra me está enseñando. A usted también, mi amada hermana. A usted también le está enseñando en esta hora. Y nos está diciendo, de nada nos sirve hacer muchas cosas, pero si no tenemos obras, si no accionamos en el amor de Dios, con nuestro prójimo, con nuestra familia o con los más necesitados, ¿de qué nos serviría saber qué es el amor cuando no lo practicamos? Y entonces a eso nos habla también de la fe sin obras, que está muerta. De nada nos sirve, mi amado hermano. Un ejemplo también, a veces vemos necesitados y oramos que Dios le bendiga. Un ejemplo, ¿no? Que usamos nosotros como cristianos, que Dios te bendiga, hermano. Pero a la verdad nosotros nunca le hemos bendecido. Amén. Porque por medio de nosotros también estamos accionando acerca del amor de Dios. Estamos demostrando que Dios sí bendice, mi amado hermano. Porque Dios no baja del cielo y le va a bendecir al hermano, sino que va a usar la vida, va a usar tu vida, va a usar mi vida para bendecir a otros, mi amado hermano. Va a usar mi vida, va a usar tu vida para orar por los enfermos, para que ellos sean sanos, mi amado hermano. Entonces estamos accionando. Porque a veces vienen muchos a pedir oraciones. Amén, hermanos, a veces decimos, vamos a orar, pero al verdad no oramos. ¿Y estaremos practicando el amor? ¿O estaremos accionando? Porque el verdadero amor, dice la palabra, no busca lo suyo, sino busca lo del beneficio de la otra persona. Entonces, a eso nos habla también de la fe sin obra. Gloria al Señor. Y qué maravillosa es la palabra que nos hace entender, mi amado hermano, que tenemos que practicar. Vivir, practicar, mi amado hermano, el amor aún más en el pueblo de Dios. Aún más entre nosotros, respaldarnos, apoyarnos, amarnos, orar unos por otros. Amén. Gloria al Señor, mi amado hermano, te recuerdo esta gran campaña juvenil que se va a organizar, que se va a realizar, mi amado hermano. Ya no falta casi nada, el 15 y el 16. Recuerda, el ingreso es totalmente libre. Organiza la Iglesia Evangélica Apocalipsis Clínica Celestial. Nace en la sede nacional en Los Olivos, mi amada hermana. Así que prepárate, trae a tu adolescente, a tu vecino, a tu hermano. Trae, mi amada hermana, a esta campaña de jóvenes, porque todos necesitamos palabra de Dios. 15 y 16 de mayo a las 5:30 de la tarde. Así que seas bienvenido, mi amado hermano. Amén, siendo las 5 de la tarde con 38 minutos.

5:42, gloria sea al Señor, mis amados hermanos. Estamos hablando acerca del amor, y justo hablando acerca del amor, mi amado hermano, te recuerda. Esta fiesta espiritual en la sede nacional en Los Olivos, mi amado hermano, recuerda, gloria sea al Señor, que se va a celebrar este 25 hasta el 28 de junio. Se va a realizar esta fiesta espiritual para todos, mi amado hermano, sin importar denominación. No es que nos vamos a dividir, que yo soy de tal iglesia. Usted también puede venir a esta fiesta espiritual, mi amado hermano, a celebrar, a gozarte en la presencia de Dios, alimentarte de la palabra. Porque justo cuando venía mi amado hermano caminando, me encontré con una hermana que no es de pronto de mi congregación, y me dice: hermana, gloria sea el Señor, yo pertenezco a tal iglesia y también sé de tu iglesia. Entonces yo digo, gloria a Dios, que a veces, mi amado hermano, de pronto estamos en diferentes congregaciones, pero somos un pueblo en Cristo. Somos un solo pueblo en Cristo, nos tenemos un solo Padre. No tenemos un Padre dividido para una religión, para otra iglesia, sino más bien, mi amado hermano, tenemos que practicar el amor. Entonces dice, fiesta espiritual, los días 25 hasta el 28 de junio. Habrá desayuno, almuerzo, cena para todos, mi amado hermano. Así que véngase con su familia, véngase, mi amado hermano. Aquí va a haber alimento físico y también alimento espiritual. Para mi amado hermano, de pronto usted está en otro lugar, se prepara, mi amado hermano, para este día 25 hasta el 28, donde va a haber también palabra de Dios, va a haber alabanzas, van a haber salmistas, predicadores de la palabra de Dios. Así que no se vaya a perder esta bendición, mi amado hermano, de la fiesta espiritual, el Ministerio Evangélico Apocalipsis Clínica Celestial en la sede nacional. En el paradero Caseta, Avenida Alfredo Mendiola 5570, Los Olivos. Ahí estamos, mi amado hermano, esperándole con los brazos abiertos, recibiéndola a usted, a su familia. Si es de otra congregación, no importa, mi amado hermano. Véngase esta fiesta espiritual y nos gozamos juntos delante de nuestro Padre Celestial. También, mi amado hermano, gloria sea al Señor, va a haber un desfile. Va a haber un desfile, mi amado hermano, que siempre se realiza en la fiesta espiritual en Clínica Celestial. Así que también usted está invitado a este desfile. Punto de partida del Campo de Marte, mi amado hermano, va a ser este punto de partida hasta la Iglesia de los Olivos. Véngase también a esta, a ganarse su bendición, mi amado hermano. ¿Cuántas cosas sucede cuando uno hace para Dios? Sanidades, milagros, respuestas, bendición, mi amado hermano. Muchas cosas cuando hacemos algo para Dios, siempre vamos a recibir la recompensa de lo alto, mi amado hermano. Gloria sea al Señor. También recuerdo que el año pasado se ha hecho esta marcha, gloria a Dios. Ahí siempre se ve mucha respuesta de Dios, como sanidades, como respuesta a una oración, algo que estamos pidiendo. Alguien se va y hace la marcha y viene contento y viene feliz. De pronto su cuerpo físicamente se ha agotado, pero espiritualmente comienza el Señor a bendecirle. Entonces, de una y otra manera, Dios recompensa a su pueblo. Así que no te vayas a olvidar, anota en tu calendario, mamá de hermano, 25 al 28, 4 días de fiesta, 4 días de presencia, 4 días, mi amado hermano, de una fiesta con Jesús, donde nos vamos a gozar y donde, sobre todo, vamos a recibir bendición de lo alto. Estamos hablando acerca del amor, mi amado hermano. Justo dice la palabra en el libro de Santiago, capítulo 1, versículos 26 y 27. Si alguno se cree religioso entre vosotros y no refrena su lengua, sino que engaña su corazón, la religión de tal es vana. La religión pura y sin mácula delante de Dios, el Padre, es esta. Recuerda, es esta. ¿Cuál es la religión verdadera? Visitar a los huérfanos, a las viudas en sus tribulaciones y guardarse sin mancha del mundo. Eso es la verdadera religión, mi amado hermano, el amor. La verdadera religión es el amor y guardarse del pecado. Dice la palabra, mi amado hermano. No lo digo yo, dice la palabra. Visitar a los huérfanos, a las viudas en sus tribulaciones. Hay que visitar a los hermanos. Hay que dar una llamada a los hermanos que están pasando su problema, su necesidad. Si tenemos en algo que apoyar, hay que apoyar, mi amado hermano. Porque eso es la verdadera religión. Eso es la verdadera iglesia. Eso es la verdadera, el verdadero pueblo de Cristo. El que tiene amor
en su corazón. Amén. Siendo las 5 de la tarde con 47.

0: 5:50. Gloria al Señor, mis amados hermanos. Ya estamos llegando a la parte final. Recuerda que estamos hablando acerca del amor. Y recuerda esta palabra en el libro de Santiago, capítulo 1, versículo 27. La religión pura, sin mácula delante de Dios, el Padre, es esta: visitar a los huérfanos, a las viudas en sus tribulaciones y guardarse sin mancha del mundo. Mi amado hermano, como pueblo de Dios, tenemos que practicar el amor. Y tenemos que pedir amor a Dios para también poder amar a nuestros hermanos, amarnos unos a otros en el amor de Cristo, ayudarnos a orar unos por otros, mi amado hermano. Es necesario que el pueblo de Cristo practique el amor. Amén, gloria al Señor. Mi amado hermano, también quiero saludar a un hermano que es fiel oyente de la radio. Mi amado hermano, ha llegado tu recado de parte, gloria al Señor. Te voy a saludar en el amor de Dios a nuestro hermano Ricardo Medina, que nos escucha desde Santa Beatriz Callao, de la iglesia La Profecía. Gloria a Dios, mi amado hermano, que Dios te bendiga poderosamente. Sigue conectado de la radio, disfrutando siempre de la programación de Radio Feliz. Así que usted, mi amado hermano, si desea también, porque muchas personas desea que lo saluden, pueden llamar a la radio. Si no lo saludamos hoy, puede ser otro día, mi amado hermano. Normal, acá se saluda a los hermanos que están siempre escuchando la radio. Amén, que Dios lo bendiga, mi amado hermano. Ha sido un placer haberte acompañado en esta tarde. Me despido de ustedes siendo las 5:52. Bendiciones.
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1: La Marina de Guerra del Perú y el Servicio Nacional de Metrología del Indecopi le dan la hora oficial peruana. El término de la señal indicará las 18:00 horas. 18:00 horas, hora oficial peruana, controlada y transmitida por la Marina de Guerra del Perú y el Servicio Nacional de Metrología del Indecopi. Próxima señal horaria se transmitirá a las 22:00 horas.

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Muy bien, hermanos, muy buenas tardes tengan cada uno de vosotros. Mis amados hermanos, estamos para poder seguir compartiendo la palabra del Señor en este día, hoy día lunes. Una hermosa alabanza que estábamos escuchando. Es un espontáneo, es una alabanza, aleluya, que nace en medio de una adoración. Entonces, una bella alabanza, habla de, gloria a Dios, de lo que, gloria a Dios, una verdad preciosa, la cual todos nosotros debiéramos de valorar, es que, hermanos, el camino del Evangelio no es otra cosa que el camino de un peregrino. Es el camino de una persona, de un hijo rescatado que va en camino a casa, que va caminando a casa, mis amados hermanos. Muchas veces esta vida está llena de, cosas que nos aturden, cosas que nos quitan el enfoque. Solemos poner mucho de nuestro tiempo en cosas que no nos ayudan. Buscamos la inmediatez, las cosas que se hagan rápido a nuestra manera, a costa de nuestra propia salud. Vamos persiguiendo el dinero, vamos persiguiendo las comodidades, vamos persiguiendo los ministerios, la popularidad, y en eso se nos va yendo nuestra entrada al cielo. Porque de todo lo que hagamos, vamos a dar cuentas, mis amados hermanos. Y lo que verdaderamente debemos de madurar es en poder entender a nuestro buen Dios, mis amados hermanos. Y no para contender sobre cosas. Hay algunos hermanos que se dedican a poder debatir, ¿no? Con otros hermanos. No debiera ser así con nosotros, hermanos. Si usted es creyente, si usted es una persona que asiste a una iglesia, usted de repente está ahí con Radio Feliz, está enlazado también mi hermano de la Radio Feliz, pero si usted está ahí, usted tiene que recordar que todo este camino está pavimentado de la sangre de nuestro Señor Jesús. El camino en el que nosotros estamos viviendo, estamos caminando, es un camino que ya Cristo lo ha pasado. Él ha pasado todos los sufrimientos y todas las preguntas y todas las pruebas que en esta vida vayamos a tener. Nuestro sufrimiento jamás va a ser comparado con el Señor. Y no solamente por la parte física o mental, sino por todo lo que Él ha tenido que dejar de lado para poder darnos esto que ahora vivimos, que es una gracia inmerecida. Es inmerecida, hermanos. Siempre será inmerecida. Nunca mereceremos la gracia del Señor, el que Él haya bajado de

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